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0: Dios les bendiga, estimados hermanos en Cristo, estimados amigos que siempre nos sintonizan. Les saludamos en esta tarde con gozo, con alegría en nuestras vidas. Le damos la bienvenida a su programa cristiano que lleva por nombre Prepárate, Cristo viene. Desde el lugar de donde usted nos está escuchando, queremos que su vida sea muy bendecida a través del programa, a través de estos hermosos himnos, estos mensajes cantados, donde la letra decía, prometiste regresar. Una promesa de nuestro Señor, de nuestro Salvador. Cristo viene pronto a buscar a aquellos que han creído a su palabra, que han obedecido al llamado. A través de estos hermosos himnos, queremos que usted medite, se goce a través de estas letras, pero la mayor bendición la recibiremos a través de la palabra de Dios. La palabra de Dios es lámpara a nuestros pies, es lumbrera a nuestro camino. Al oír también la palabra de Dios, crece, se fortalece nuestra fe. La fe es por el oír. Y el oír por la palabra de Dios. Cuán importante es que usted en esta tarde ponga atención a la palabra de nuestro Dios. El Señor Jesús dijo, el que oye mi palabra y cree al que me envió, tiene vida eterna y no vendrá a condenación, mas ha pasado de muerte a vida. Estimados hermanos, estimados amigos, les invitamos a quedarse junto a nosotros. Queremos que su vida, como lo decía anteriormente, sea muy bendecida. Y si usted está pasando también por momentos difíciles, a través de nuestro clamor, queremos que Dios le fortalezca, Dios coloque esa paz, ese sosiego a su vida, Dios traiga esa respuesta quizás a su clamor que usted también tanto ha presentado delante de Dios. Quiero compartir con ustedes una porción de la palabra de nuestro Dios, la cual la encontramos en la epístola a los Romanos por el apóstol Pablo, en el capítulo 10, del verso 8 en adelante. Ponga atención, estimado amigo, estimado hermano, lo que la palabra habla a su vida. Mas, ¿qué dice? Cerca de ti está la palabra, en tu boca y en tu corazón. Esta es la palabra de fe que predicamos, que si confesares con tu boca que Jesús es el Señor y creyeres en tu corazón que Dios le levantó de los muertos, serás salvo. Porque con el corazón se cree para justicia, pero con la boca se confiesa para salvación. Pues la Escritura dice, todo aquel que en él creyere no será avergonzado. Amén. A través de esta porción bíblica, Dios está hablando a su corazón, Dios está hablando a su vida y le invitamos a usted a meditar a la luz de la palabra. Hermano Michael, le invito a que nos dirijan en oración para que así Dios sea nuestro ayudador y cada hermano en esta tarde, cada amigo que está en la sintonía, pueda ser muy bendecido a través de la programación. Dios le bendiga a mi hermano Michael.
1: Amén. Oramos. Padre nuestro que está en el cielo, Señor, santificado sea tu nombre. Te damos las gracias, Señor, por la vida, por la salud, por la oportunidad que nos da usted en esta tarde, Señor, de poder compartir junto a los oyentes, Padre Celestial, a los hermanos, a las hermanas, Señor, a cada uno que está, Señor, en esta tarde escuchando este programa, Señor. Prepárate, Cristo viene, Señor. Sean grandemente bendecidos, Padre Celestial, por tu palabra, Señor, así también por las alabanzas, bendito Dios, y todo lo que realizamos, Señor, siempre sea para honra y gloria tuya, Padre Celestial. Si hay alguien en esta tarde con necesidad, con alguna dolencia, con alguna enfermedad, Padre Celestial, usted sea trayendo también la cura, Señor, la calma, Señor, y la respuesta, a sus vidas, Señor, y ayúdanos, Señor, a realizar este programa desde inicio al término. Lo clamo, lo pido en el nombre de Jesús. Amén.
0: Amén. Dios le bendiga, hermano Michael. Y como cada día miércoles, tenemos un espacio muy especial dedicado a las damas, a las mujeres que están en la sintonía. Enseñanzas maravillosas a través de la palabra en su espacio Vaso Frágil. Escuchamos un cántico y luego estará con nosotros nuestra hermana Pamela Roa.

Que el Señor grandemente les bendiga, amada audiencia, amados hermanos, amada alma que nos escucha en esta hora. Gracias le damos a nuestro Dios por este lindo día que nos ha concedido, esta oportunidad también de poder estar a través de este medio compartiendo enseñanzas, compartiendo palabra de Dios, porque sabemos que es esa la que nos ayuda, la que ayuda a nuestra alma, ¿verdad? A nuestro espíritu a tener esta comunión cada día con nuestro amado Señor Jesucristo. Semanitas anteriores habíamos estado compartiendo algunas enseñanzas respecto de esta mujer, una mujer muy importante para nosotros, los seres humanos, para nosotros quienes estamos hoy en día proclamando el nombre de nuestro Señor. Y esta mujer es Sara. Y Saraí, llamada en primera instancia, ¿verdad? Así dice la palabra de Dios, de que Saraí era el nombre real de la esposa de Abraham. Y sin embargo, el Señor en su momento le cambia el nombre. Se dice también de que esta es una de las mujeres en las cuales el nombre fue cambiado por Dios. Así que así lo relata, ¿no es cierto?, en el capítulo de Génesis, capítulo 17, versículo 15, versículo 15, que dice la palabra de Dios, dice así: dijo también Dios a Abraham, a Sarai tu mujer no la llamarás Sarai, mas Sara será su nombre. Amén. Y aquí nos podemos dar cuenta de que por qué Dios tenía este plan con ellos, por qué Dios consideró también cambiarles el nombre. Bueno, uno de los misterios que tiene el Señor en nuestras vidas, Él hace como quiere, ¿verdad? Pero también entendemos de que Dios tenía una promesa para ellos y quizás el hecho de haber hecho este acontecimiento significaba de todo lo que Dios iba a proveerle a esa persona propiamente tal. Porque Dios también revela que en Génesis, del mismo capítulo, ¿verdad?, 17, versículo 16, le promete a Sara y le dice: la bendeciré y también le daré de ellas hijo, y sí la bendeciré, y vendrá a ser madre de naciones, de reyes, de pueblos vendrán de ella. Entonces imagínense la promesa que Dios le estaba haciendo a esta mujer estéril, a esta mujer de gran edad, ¿verdad? Que aún así el Señor cumplió su promesa, porque ella tenía una promesa de Dios, que era un hijo. Y este hijo, como nosotros sabemos, este hijo se llamó Isaac, y Dios establecería su pacto con él, con Isaac, como lo hizo también con Abraham, un pacto eterno. Y Dios también hace pacto con los descendientes de Isaac, porque dice también en Génesis 26, del 3 al 4, habitaste como forastero en esta tierra, y estaré contigo, y te bendeciré, porque a ti y tu descendencia daré todas estas tierras, y te confirmaré el juramento que hice a Abraham tu padre. Multiplicaré tu descendencia como las estrellas del cielo, y daré a tu descendencia todas estas tierras, y todas las naciones de la tierra serán benditas en tu simiente. Amén. Qué hermoso, ¿no es cierto? Qué hermosa promesa que hace el Señor. Y de aquí nos damos cuenta que también viene esta simiente, ¿verdad?, para quien iba a salvar al mundo, a quien gracias a esto, ¿verdad?, gracias a esta promesa que Dios hizo, salvarnos a nosotros, los gentiles, a nosotros, los que no teníamos, ¿verdad?, no veníamos de esta descendencia del pueblo judío, del pueblo hebreo, ¿verdad?, porque
no somos una nación descendiente de ellos, sino que todo lo contrario, somos una descendencia de la misericordia de Dios. Y desde aquí, ¿verdad?, de esta simiente viene el Señor Jesucristo, porque el Señor Jesucristo, a través de esa muerte, a través de ese sacrificio, sabemos que nosotros por Él somos salvos. Así que eso he querido compartir con ustedes en esta hora, para que el Señor nos ayude, para que entendamos las promesas que el Señor tiene para con cada uno de nosotros, entendamos desde los tiempos. Imagínense cuando el Señor hizo este pacto con Abraham, hizo este pacto con Sara, y ese pacto hoy en día nosotros lo vemos reflejado a través de estas promesas que también nos alcanzan a nosotros. Así que el Señor grandemente les bendiga, y estamos escuchándonos, ¿verdad?, en una próxima oportunidad.

Una maravillosa enseñanza nos entregaba nuestra hermana Pamela Roa para todas las mujeres que están en la sintonía. Dios tiene el poder para cambiar situaciones difíciles en la vida del ser humano. ¿Hay algo imposible para Dios? Pues no lo hay. Vemos el poder de Dios en la vida de Sara. Cómo Dios cambió, cómo Dios transformó esa situación de esta mujer. Y Dios también en este tiempo en el cual vivimos tiene el poder para cambiar situaciones por muy difíciles que pueda usted estar pasando en su vida. No hemos gozado a través de esta enseñanza que nos entregaba nuestra hermana. Y una vez más, estimados oyentes del programa, vamos a pasar a escuchar nuevamente palabra de Dios. En esta tarde, nuestro hermano Martín Cosio, guía del anexo Lirio de los Valles en el sector de Ustarí, está junto a nosotros en el programa y será él el cual va a entregar esa palabra que Dios ha puesto en su corazón. Dios bendiga,

porque Dios nos pide mucho que seamos fuertes, que seamos, mis hermanos, insistentes con su palabra. Me ha tocado en esta tarde, noche, de hablar. Dios bendiga a cada alma, Dios bendiga esta prestigiosa emisora también, en la cual tenemos la libertad, mis hermanos, de poder hablar de la palabra de nuestro Dios. Quiero darle lectura a unos versos de la Biblia para tener una referencia en el libro de Josué, Josué capítulo 1. Vamos a leer unos versos, mis hermanos, en el nombre del Señor, esperando que Dios en esta tarde me use como instrumento en sus manos para poder hablar de esta palabra a toda alma que me escucha. No solamente para la gente que no es convertida, este evangelio es para todos, aún los que perseveramos, necesitamos a diario nosotros de Dios y de su palabra. Para ser un buen cristiano, para ser un buen líder, mis hermanos, a veces no es cosa del pastor esto de llevar una iglesia, es cosa de todo. Por lo tanto, de cada uno de los miembros, Dios nos pueda bendecir y ser nosotros hacedores de su palabra, siempre estar con la disposición de poder hablar de ella, ¿cierto? Porque es lo que le hemos prometido a Dios, servirle. Dije entonces, vamos a darle lectura. En el libro de Josué, capítulo 1, verso 1, dice así en el nombre del Señor: Aconteció después de la muerte de Moisés, siervo de Jehová, que Jehová habló a Josué, hijo de Nun, servidor de Moisés, diciendo: Mi siervo Moisés ha muerto, ahora pues levántate y pasa este Jordán, tú y todo este pueblo, a la tierra que yo les doy a los hijos de Israel. Yo os he entregado, como lo había dicho a Moisés, todo lugar que pisare la planta de vuestro pie, desde el desierto y el Líbano hasta el gran río Éufrates, de toda la tierra de los heteos hasta el gran mar donde se pone el sol. Será vuestro territorio. Nadie te podrá hacer frente en todos los días de tu vida. Como estuve con Moisés, estaré contigo, no te dejaré ni te desampararé. Esfuérzate y sé valiente, porque tú repartirás a este pueblo por heredad la tierra de la cual juré a sus padres que la daría a ellos. Solamente esfuérzate y sé muy valiente, para cuidar y hacer conforme a toda la ley que mi siervo Moisés te mandó. No te apartes de ella ni a diestra ni a siniestra, para que seas prosperado en todas las cosas que emprendas. Nunca se apartará de tu boca este libro de la ley, sino que de día y de noche meditarás en él, para que guardes y hagas conforme a todo lo que en él está escrito. Porque entonces harás prosperar tu camino y todo te saldrá bien. Mira que te mando que te esfuerces y seas valiente, no temas ni desmayes, porque Jehová tu Dios estará contigo en donde quiera que vayas. Amén y amén. Esa es la palabra, mis hermanos, que he sentido de hablar relacionado a cada alma, a cada hermano que me escucha, ¿cierto? Porque es necesario en estos tiempos difíciles, mis hermanos, que en el pueblo de Dios, que el Hijo de Dios, mis hermanos, se esfuerce. Dios nos pide en esta tarde, noche, esfuerzo. A veces nos sentimos cansados, a veces estamos fatigados, mis hermanos. Pero la palabra de Dios dice que Él renueva nuestra fuerza. Ese es nuestro deseo, mis hermanos, que las fuerzas nuestras sean renovada a diario. Dios, cierto, le pedía aquí a su siervo Josué, después de la muerte de Moisés, siervo de Dios, dice que Josué también, él lloró y sintió mucho la muerte del siervo Moisés, pero aún así Dios le habló y lo mandó, cierto, que siguiera con este trabajo que tenía Moisés anteriormente, como era sacar este pueblo de la esclavitud. Dice que Dios lo sacó de la esclavitud de Egipto a este pueblo, pero sufrió mucho este pueblo en su andar.

0: por el desierto. Sin embargo, la palabra de Dios dice que nosotros debemos esforzarnos y que realmente nosotros, mis hermanos, si hacemos este trabajo conforme Dios nos pide en sus mandamientos, en todo lo que nos pide que nosotros hagamos y cumplamos, mis hermanos, llevar todo este trabajo, un día va a ser recompensado. Por eso, alma que escucha en esta tarde, no es solo de los cristianos forzarse, porque Dios dice que el que viene a Él, Él no lo echa fuera, dice. Él lo recibe, por lo tanto, uno tiene la responsabilidad de poder, mis hermanos, de poder, alma querida, tú ir a Jehová. Jehová es prudente. Él no va donde no lo dejan de entrar, por lo tanto debemos tener nosotros la disposición de poder de entrar, de poder dejar de entrar a Dios a nuestra vida, como lo dejé yo, como lo han dejado muchos hermanos. No es fácil, pero posterior a esto, mis hermanos, viene el que tengamos que esforzarnos nosotros como cristianos a seguir adelante, porque Él nos promete, dice que no nos va a dejar solo, Él en ningún momento nos va a dejar solo, siempre va a estar con nosotros y va a enviar a sus ángeles a que campen alrededor de nosotros para que podamos andar seguros y no tropiece en piedra. Hermano querido, su palabra sí lo dice, porque en San Juan, el capítulo 8 y el verso 36 dice: así que si el Hijo os libertare, seréis realmente, verdaderamente libre. ¿Qué quiere decir eso, mis hermanos? Cuando nosotros venimos a Cristo, Dios rompe, Jesús rompe toda cadena de atadura, todo lazo de atadura, Dios la rompe y Dios, mis hermanos, nos liberta. Y dice su palabra que si Él nos liberta, realmente nosotros somos libres. Y siendo libres, podemos hablar de su palabra de una manera libre, porque su palabra así lo dice en esta tarde. Y dice el verso 5: nadie te podrá hacer frente en todos los días de tu vida. Como estuve con Moisés, estaré, dice, contigo. Nadie te podrá hacer frente en todos los días de tu vida. Como estuve con Moisés, estaré contigo. No te dejaré ni te desampararé. Palabra fiel y verdadera, digna de ser recibida por todos vosotros. Es promesa fiel y verdadera, pero cuando viene la dificultad, cuando viene la prueba, cuando viene esa prueba, mis hermanos, a nuestra vida, nosotros parecemos que estamos solos, pero Dios no nos deja solos, porque su palabra es fiel y verdadera, y aquí dice que Él no nos va a dejar solos, que Él va a estar con nosotros. Pero ¿qué nos pide? ¿Qué nos pide Dios? Esfuerzo. Su palabra, el verso 6, dice: esfuérzate y sé valiente, porque tú repartirás a este pueblo por heredad la tierra de la cual juré a sus padres que la daría. Era promesa que Dios tenía desde antes, que esta tierra, sacando al pueblo, cierto, de la esclavitud, se la iba a dar a sus siervos. Pero ¿qué pasó en ese periodo, mis hermanos? También el pueblo decayó. Perdón. También el pueblo decayó y desobedeció. Por lo tanto, mis hermanos, Dios también está ahí para perdonar. Cuando nosotros erramos, cuando nosotros fracasamos, mis hermanos, como cristianos, Dios está ahí para perdonarnos, para que nosotros nos sintamos, mis hermanos, perdonados, porque todo pecado es perdonado, dice su palabra. El verso 7 dice: solamente esfuérzate y sé muy valiente para cuidar de hacer conforme a toda la ley que mi siervo Moisés te mandó. Perdón, no te aparte, dice, de ella ni a diestra ni a siniestra, para que seas prosperado en todas las cosas que emprendas. Mire qué grande y maravilloso, mis hermanos, la ganancia que tiene la obediencia, la ganancia que tiene el esforzarse para ser, dice, prosperado en todas las cosas que hagamos, que emprendamos, ¿cierto? Por eso, como cristianos, nosotros cada vez que hacemos algo, emprendemos algo, primeramente, ¿qué debemos hacer? Entregárselo a Dios, encomendarlo a Dios. Nada podemos hacer sin la voluntad de nuestro Dios. y debemos estar preparados. ¿Y cómo nos preparamos nosotros? Con todo esto que está aquí, mis hermanos, con todo lo que le acabo de leer yo, esforzándonos con valentía, ¿cierto? Porque Dios es así bueno con nosotros y nosotros debemos responder lo que Dios a nosotros nos pide. Esforzarnos. Ser aquí, ¿cierto? Como hijos de Dios, para poder recibir las bendiciones que Dios tiene para con nosotros. Por eso, alma querida, alma que me escucha en esta tarde, noche, yo le hablo en el nombre del Señor. Si tú estás pasando una dificultad, si tú estás pasando una prueba, Dios nos pide que nosotros nos esforcemos. Al principio, mis hermanos, cuando estas cosas acontecen en nuestra vida, no es ese motivo de gozo, más bien de tristeza, dice. Pero Dios siempre va a estar conmigo. Y si aún no vienes a las puertas del Señor, a lo mejor este mensaje sea próspero para ti, sea bueno el escuchar en esta tarde. Porque su palabra dice en el libro de Apocalipsis, capítulo 3, verso 2, dice: he aquí yo estoy a la puerta y llamo. Ese es nuestro Padre Celestial. He aquí yo estoy a la puerta y llamo. Si alguno oye mi voz y abre la puerta, dice, entraré a él y cenaré con él y él conmigo. Qué maravilloso, mis hermanos. Si alguno dice, oye mi voz y abre la puerta, ese quiere ser tu vida, la puerta de tu corazón. Deja de entrar a Dios en tu vida y Dios será contigo y Dios hará prosperar tu vida como cristiano, porque es promesa fiel y verdadera, dice, y entraré a él y cenaré con él y él conmigo. O sea, Dios quedará en tu vida y habitará en tu vida. Mis hermanos, cuando nosotros pertenecíamos al mundo, estamos en el mundo, pero no pertenecemos al mundo, nosotros andábamos, mis hermanos, lejos de tantas grandes bendiciones que Dios nos tiene, muy lejos. A mí me daba temor cuando yo me acordaba, cuando andaba fuera de los caminos del Señor, pero ahora, y me asustaba eso, me asustaba, no sé si a usted le pasa lo mismo, pensar que Dios ya pronto viene a levantar su iglesia, a levantar su pueblo, y no estar a cuenta con Dios era triste para mí. Pero ahora que estoy perseverando y trabajando en la obra de Dios, hay una tranquilidad, hay una paz en mi vida, porque sé que estoy en las manos del Señor. Y estando en las manos del Señor, caminando en sus caminos, mi vida está segura. Para terminar ya, mis hermanos, con este verso vil, dice su palabra en el verso 8. Nunca se apartará de tu boca, dice, este libro de la ley, sino que de día y de noche meditarás en él, para que guardes y hagas conforme a todo lo que en él está escrito. Yo sé que usted me está entendiendo. Nunca se apartará de tu boca, dice, este libro de la ley, sino que de día y de noche meditarás en él para que guardes. Guardar. Eso es lo que tenemos que hacer nosotros con la palabra. Guardarla, atesorarla en nuestro corazón y ponerla por obra. No es porque solamente escucharla, sino que tenemos que guardarla, dice, y atesorarla y ponerla por obra en nuestras vidas, hacer conforme ella nos manda. Para que guardes y hagas conforme a todo lo que en él está escrito. Porque entonces harás prosperar tu camino y todo te saldrá bien. Ve lo que yo le decía anteriormente, que cada cosa, mis hermanos, que nosotros hagamos, entregársela primeramente a Dios. Dice, y él hará prosperar, dice, nuestro camino y todo lo saldrá bien. El verso 9 dice, mira que te mando que te esfuerces y seas valiente. Otra vez, mira que te mando que te esfuerces y seas valiente. No temas ni desmayes. Ir sin temor. ¿Por qué? Porque Dios va con nosotros. Ni desmayar. ni desmayar. Y si desmayáramos, debemos levantarnos, mis hermanos, con más fuerza y seguir adelante, porque Jehová tu Dios estará contigo en donde quieras que vayas. Amén y amén. Qué preciosa palabra, mis hermanos. Una palabra de aliento, una palabra que debemos tenerla por obra en nuestras vidas, mis hermanos. Porque grande es el poder de Dios para cambiar nuestras vidas. Espero en Dios que esta palabra haya sido, sé que es de bendición, sé que su palabra está por bendecida ya, por lo tanto, el hecho yo hablarla, hacérsela llegar a ustedes, perdón, ya es una bendición. Es una bendición porque Dios, por intermedio de su palabra, a nosotros nos bendice. Como decía anteriormente, mi amada hermano, amada audiencia, en esta tarde, noche, su palabra decía que, he aquí, yo estoy a la puerta y llamo. Dios nos habla y llamo. Si alguno oye mi voz, ¿ha escuchado usted la voz de Dios? ¿Ha escuchado el llamado de Dios? Y a lo mejor ha hecho endurecer su corazón. ¿Por qué? Porque Dios aún no nos hace libre. Pero cuando Dios lo libera, dice que Él rompe las cadenas de atadura. Así que si el Hijo os libertare, seréis verdaderamente libre. San Juan capítulo 8, verso 36. Dice, y abre, dice, y si alguno oye mi voz y abre la puerta, entraré a él y cenaré con él y él conmigo. O sea, Dios quedará en nuestras vidas. Ese es mi deseo para la alma oyente que escucha en esta tarde. Y si alguno de mis hermanos está pasando momentos de aflicción, de tristeza, de dolor, Dios le consuele en esta tarde noche. Con esto, mis hermanos, alabo y bendigo el nombre de Dios. Y no se olvide, ¿de qué trató el tema? Del esfuerzo, ¿cierto? De que Dios va a estar siempre con nosotros. De que Dios nunca nos va a dejar desamparados. Muchas veces creemos que estamos desamparados, pero no. Dios trabaja con nosotros y a veces Dios trabaja, mis hermanos, en silencio. Empieza a orar de una manera silenciosa. El Señor les bendiga.
1: Amén. Esfuérzate y sé valiente. No temas ni desmayes. Dios bendiga a nuestro hermano Martín Cosio, guía del anexo Lirio de los Valles. En esta noche, una vez más, hemos escuchado la voz de Dios. ¿Cuán importante es la palabra de Dios? Atesorarla, ponerla por obra, obedecerla. Como decía la palabra, nunca se aparte de tu boca este libro. Vamos a compartir las peticiones de oración que han llegado al programa radial para que nuestro hermano esté orando por ellas. Peticiones de oración por nuestro hermano Luis Rifo Iturra, Moisés Riquelme, Lucy Cosio y familia, Pastor Segundo Soto, Omar Valenzuela, María Hermosilla, Mayra Inostrosa, Elena Rivas, Boris Vázquez, Inés Vargas, Israel Rivas, Alec Inostrosa y esposa, y por nuestro hermano Israel Pereira, que igual se encuentra complicado de salud. Hermano Martín, Dios le bendiga, son las peticiones que han llegado al programa.
0: También se me ha pedido en esta hora hacer una oración en favor de este servicio. Lo haré en el nombre de nuestro Salvador. Amado Dios, en esta hora, Rey del Cielo, en obediencia a tu palabra, cumpliendo, Dios divino, esto que tú nos mandaste, Rey del Cielo, este mandato que nosotros tenemos como hijos tuyos durante estemos en esta tierra. Amado Dios, de predicar este evangelio, lo he hecho en esta tarde, noche, en esta emisora. Quieras tú bendecir a aquella alma, Rey del Cielo, que está angustiada, aquella alma que está enferma, Rey del Cielo. En esta hora te pido que tú seas revistiendo, Rey del Cielo, de gracia, que estés revistiendo, Señor amado, de sabiduría, Señor amado, a cada persona. Dios eterno, Hijo tuyo, úsanos, Señor amado, como instrumento en tus manos. Aquella persona que está escuchando sea de gran manera bendecida por intermedio de tu palabra en esta hora. Dios divino, aquella persona que está enferma, tú puedas obrar en esta hora en su vida, en su mejoramiento, Rey del Cielo, Señor eterno, en su estabilidad, Señor amado, Rey del Cielo de salud. Bendícele grandemente a cada uno, Rey del Cielo, por intermedio de tu palabra. Dios eterno, te lo clamo, te lo pido, todo a ti por Cristo nuestro Salvador. Amén y amén.
1: Amén. Esperaremos en Dios. Sabemos que Dios oye nuestro clamor y también esperaremos en la perfecta voluntad, en el perfecto propósito de Dios para con nuestras vidas. Vamos a escuchar un himno y luego estaremos compartiendo con los oyentes del programa algunos avisos.

Ya estamos llegando al final del programa en este día y queremos compartir con ustedes, estimados oyentes, amigos. Para nosotros es una alegría que usted nos sintonice, pero nuestra mayor alegría sería verle a usted en la casa de oración. Es por ello que le hacemos esta cariñosa invitación a los servicios de culto, a las actividades de nuestra iglesia, de nuestra congregación. Servicio de culto los días martes a las 19:30 horas, los días jueves a las 19:30 horas, los días sábado tenemos escuela bíblica. Cuán importante es que los niños reciban la enseñanza de la palabra de nuestro Dios, estimados papitos, mamitas, abuelitas, les animamos a traer a sus hijos a la escuela bíblica. Hay clase bíblica para todas las edades, desde los primeros meses hasta los 5 años. Hay clases para ellos, en la clase Estrellitas de Belén, Perlas Bíblicas, de los 6 a 9 añitos. La clase 3 Hebreos, de 10 años a 13 años. Mensajeras y levitas de 14 años a 17 años y la clase de jóvenes de los 18 años en adelante. El día sábado a las 15 horas es la invitación para los niños y para los adultos y a las 16:30 horas para los jóvenes. Todos cariñosamente les invitamos, especialmente a los jóvenes también, a los adultos. Como decía la predicación en esta tarde, esfuérzate y sé valiente. Cuán importante es poder escudriñar

Para nosotros, los hermanos del programa ra radial, primeramente damos gracias a Dios por su presencia y por su ayuda. Y también le agradecemos a usted por su sintonía. Le invitamos ciertamente a que usted medite en las enseñanzas que Dios entregó a su vida en esta tarde. Si Dios así lo permite, la próxima semana estaremos nuevamente con un nuevo programa los días martes y miércoles de 20 a 21 horas en Radio FM Luz 88.3 de nuestra comuna de Los Lagos. Y también la invitación a la casa de oración aquí en la comuna de Los Lagos, en calle Eduardo Zárate, número 123. Dios le guarde junto a su familia en su descanso. Buenas noches.

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2: En los lagos aún es una costumbre la entretenida conversación entre quienes caminan por sus calles y visitan el comercio, especialmente con quienes atienden y sus dueños. Hace muchos años, uno de los puntos obligados era la agradable conversación con quien tenía su local en el centro de la ciudad. Nos referimos a don Miguel Ramírez, quien fue un conocido boticario que tenía su farmacia en calle Balmaceda, muy cerca del Banco del Estado, como se denominaba el banco creado en 1953 por orden del presidente Carlos Ibáñez del Campo. Don Miguel Ramírez Bravo tenía un trato alegre y muy amable que lo caracterizaba entre los clientes que llegaban a su botica, no solo para adquirir los remedios populares como los jarabes, las agüitas de las Carmelitas, los mejorales o el ansiol, sino también para la buena conversación del día. Un especial recuerdo de aquel visitado lugar es que había también estanterías con decenas de vasijas de greda de distintas formas que guardaba en una colección que fue construyendo por su amor a la cultura y las tradiciones ancestrales, lo que conservó por casi 50 años y que eran testigo del origen de los lagos y sus diferentes localidades originarias. En general, estas piezas arqueológicas que don Miguel Ramírez juntó con dedicación y cariño eran de un origen por hallazgos, principalmente de rituales funerarios, dentro de los cuales había un llamativo vaso de material arcilloso, que fue encontrado en los que se considera el primer cementerio de los lagos, que se ubicaba justo en lo que fue la plaza de la ciudad y que hoy se denomina Jardines Municipales. Este valioso patrimonio cultural, con toda la colección, gracias a la dedicación de este vecino ejemplar y gracias a la generosidad de su familia, como su conocido hijo Cristian Ramírez, se puede visitar y observar en el Centro Cultural Estación Colilelfu, donde se puede honrar la memoria de quienes en la antigüedad habitaron estas tierras y la memoria de quien fue el boticario del pueblo, don Miguel Ramírez Bravo, quien hizo posible conservar parte importante de nuestra historia.
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1: Ay, mamá, qué repegada estoy.
0: Ay, perdóneme usted, señorita, pero los muchachos en la escuela me decían el gorila. 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
3: En los lagos aún es una costumbre la entretenida conversación entre quienes caminan por sus calles y visitan el comercio, especialmente con quienes atienden y sus dueños. Hace muchos años, uno de los puntos obligados era la agradable conversación con quien tenía su local en el centro de la ciudad. Nos referimos a don Miguel Ramírez, quien fue un conocido boticario que tenía su farmacia en calle Balmaceda, muy cerca del Banco del Estado, como se denominaba el banco creado en 1953 por orden del presidente Carlos Ibáñez del Campo. Don Miguel Ramírez Bravo tenía un trato alegre y muy amable que lo caracterizaba entre los clientes que llegaban a su botica, no solo para adquirir los remedios populares como los jarabes, las agüitas de las carmelitas, los mejorales o el ansiol, sino también para la buena conversación del día. Un especial recuerdo de aquel visitado lugar es que había también estanterías con decenas de vasijas de greda de distintas formas que guardaba en una colección que fue construyendo por su amor a la cultura y las tradiciones ancestrales, lo que conservó por casi 50 años y que eran testigo del origen de los lagos y sus diferentes localidades originarias. En general, estas piezas arqueológicas que don Miguel Ramírez juntó con dedicación y cariño eran de un origen por hallazgos, principalmente de rituales funerarios, dentro de los cuales había un llamativo vaso de material arcilloso, que fue encontrado en los que se considera el primer cementerio de los lagos, que se ubicaba justo en lo que fue la plaza de la ciudad y que hoy se denomina Jardines Municipales. Este valioso patrimonio cultural, con toda la colección, gracias a la dedicación de este vecino ejemplar y gracias a la generosidad de su familia, como su conocido hijo Cristian Ramírez, se puede visitar y observar en el Centro Cultural Estación Colilelfu, donde se puede honrar la memoria de quienes en la antigüedad habitaron estas tierras y la memoria de quien fue el boticario del pueblo, don Miguel Ramírez Bravo, quien hizo posible conservar parte importante de nuestra historia.
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Muy, pero muy buenos días. Bienvenidas, bienvenidos a la programación de este San Jueves. ¿Eh? Viernes chico para algunos. ¿Sí o no? Viernes chico para algunos. Pero es jueves, San Jueves. ¿Cómo están? Muy buenos días. Un gusto saludarles nuevamente desde los estudios de la radio para poder ser una buena compañía en este día jueves, como decían, con cielo gris en la comuna de Los Lagos. Damos inicio a esta programación, usted sabe, cargada con informaciones, música, cositas por allá, cositas por acá. Vamos a tener invitados a las 11 de la mañana, ¿sí? Vamos a tener invitados hoy a las 11 de la mañana acá en el estudio de la radio, para que no se pierda esa importante conversación también. Así que hemos preparado, como siempre, algo que le guste, que le agrade. ¿Sí o no? Sí, me suena. Salud para mi querido profesor, ¿eh? Mateo Ricci, ¿cómo está, mi estimado amigo? Muy buenos días. Hoy estábamos mirando acá, la mínima por el momento de hoy, a las 7:40 de la mañana con 9 grados, ¿eh? 9 grados, no hace frío, ¿eh? No hace nada de frío. Y les cuento algo, el barómetro está subiendo, está en 1024,6 pascales, va para arriba, va para arriba. Si sube, ya sabes, chao lluvia. Así de simple. No le digo. Sí, pues, no hay lluvia. Tenemos 9 grados a esta hora. En las últimas 24 horas, la agüita que cayó fue de 1.2 milímetros. Nada. 1.2 milímetros. ¿Ya? Oye, va subiendo el barómetro. Uy, que está alto este. Wow. Wow, wow, wow. Los chinos también están altos. 1020. El Titanic está en 1020. Está como en 1022. Por ahí está. Va subiendo, ¿eh? Va subiendo ahí el barómetro y eso indica que las lluvias se alejarían. ¿Se acuerdan? Bueno, no sé si ustedes se acuerdan, pero ayer en la tarde. El tema es que ayer yo dije, vamos a ver mañana qué le va a apuntar. Me refiero a. ¿Cómo se llama? ¿Cómo? Exacto. Exacto. Yo dije, vamos a ver mañana quién gana esta manito entre la Dirección Meteorológica de Chile o Meteo Red. Hasta el momento está ganando Meteo Red. Porque Meteo Red dijo, no, va a caer algo de agua, pero en la madrugada, quizás en la mañana. Y de ahí no debería llover nada más. Ahora, que eso se dé, hasta el momento va ganando Meteo Red. Y la Dirección Meteorológica de Chile dice que para el día de hoy se espera una máxima de 12 grados. Y cubierto y lluvia en la mañana, débil, dice acá. Y después variar la tarde nublado y chubasco. Yo la verdad que así como va el barómetro, veo difícil, ¿eh? Veo difícil que vaya a llover. ¿Cómo dice? Hay una probabilidad en la tarde. Ah, mira, ¿eh? Es decir, la tarde, a ver, miremos. Ah, Meteo Red dice que como a las 5, que hay algunas gotas locas, 5 o 6 de la tarde.

0: ¿Cómo?
1: Sí, le enviamos un gran abrazo a ella, por supuesto. También. ¿Ah? Sí, ayer la tarde no. Ayer no abro. Porque ayer, ¿cómo? No, ayer estuvo llena de pega. Sí. Saludos para ella. Hoy la Isabelita habrá llegado a trabajar ya o no. No, yo creo que no, ¿eh? Yo creo que todavía está ahí amarrada, ¿eh?, en la sábana. Yo creo. Bueno, un abrazo grande para todos ustedes. ¿Ve? Ahí está la tercera. Hola, hola, Mese. Hola, buenos días. Buenos días, ¿cómo está usted? Un gusto saludarle, mi auditora NN. ¿Eh? Ahí está mi auditora NN, ¿eh?, con su nietecita sin nietecito. Ella es sangre, nada más. Que tenga un lindo día, que tenga una buena jornada. ¿Qué dice acá? Hola, hola, amigo mío. ¿Cómo está? Hola, hola, amiga mía. La tercita, aquí estamos. ¿Eh? Más o menos. Ahí andamos hoy día. ¿Ah? Sí. Ya. Hoy un abrazo grande para todos ustedes, teniendo atentos a los que están trabajando, los que están trabajando también en diferentes medios de transporte en la Comuna de los Lagos, en los buses, en los radiotaxis, a las damas, los varones, también a todos los amigos camioneros. ¿Ah? Oye, cuando venía para la radio, les voy a contar, ¿eh?, me paró un señor que iba en bicicleta. Hola, ¿cómo está usted? Bien, le dije. ¿Y usted? Pucha, me dijo, mire, ¿qué pasó? Le dije. ¿Ve cómo está la calle, no? La calle Conductor Núñez, de calle Capulicán, hasta detrás del liceo. Calle Capulicán, Conductor Núñez, pero desde Capulicán hasta detrás del liceo. Sí, le dije yo, esta cuestión es algo de, usted sabe, de nunca acabar. Esta calle está así, hace se han hecho algunos parches con tierra y cosas así. Sí, me dijo, pero aquí nosotros vemos mucha gente que vamos a trabajar, circulamos en bicicleta y cosas así. ¿Qué se puede hacer, me dijo, para que de una u otra forma no transiten vehículos de maquinaria pesada por la calle, por esta calle, o lo que queda de calle? Yo le encontré toda la razón, ¿eh? Le encontré toda la razón. Sí, pero la calle está allá, pero ¡pum! Horrible, ¿está? ¿Eh? Horrible. Así que, bueno. Ahí tienen que leer las autoridades, pues, amigo mío, le dije. Ahí no, yo no puedo hacer mucho. No, pero dígalo en la radio. Ya le dije, cumplí con decirlo en la radio, pero más que eso no se puede hacer. No se puede hacer. Ya pues. Hola, Marito, buenos días. Buenos días, ¿cómo está usted, don Osvaldo? Muy buenos días, don Osvaldo. Que tenga una buena jornada. Muy buenos días. Dice, muchas gracias igualmente, que tenga un gran día. Muchísimas gracias, mi auditora NN. Ahí sí. Comenzamos la gran mañana de todos aquí en FBLUS 88.3. Su radio, mi radio. 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
1: Bien, las 9 de la mañana con 14 minutos, les damos la bienvenida a nuestros auspiciadores que nos acompañan día a día en la programación matinal de la radio. 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Saludos para la señora Rosy. Señora Rosy, buenos días. Bienvenida a la programación de la radio. Muy buenos días, buenos días, buenos días. Buenos días, buenos días. 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También le damos la... ¿Qué ves acá? Ya, al aguante Patrick, me dice el Richie, claro que sí, amigo mío, al aguante nomás. ¿Cómo? Sí, puede ser. 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

0: A ver, saludos para mi amigo Claudito, ¿cómo estás? Muy buenos días, Claudito. Saludos para Claudio. Claudio, que tenga una muy buena jornada, ¿eh? Buenos días, mi gran amigo, dice. Saludos a mi hermosa mujer, Erika Navarrete, y a mi amigo Juanito Morales, de parte del Claudito. Ya, pues. Saludos para Erika y saludos para Juanito, de parte de Claudio. Que tengas buena jornada, amigo mío, ¿eh? Gracias a usted, señor Rossi. No, me dice, muchas gracias, Panito. No, a usted. A usted por estar ahí. Hoy día es jueves, ¿eh? ¿Qué tenemos de especial hoy día jueves en la radio? ¿Qué tenemos de especial? ¿Ah? Ahí se la dejo, hermano. Como dice un amigo mío, ahí la dejo dando bote.
1: ¡Domo y caballero!

Bien, vamos por eso, titulares de la prensa escrita nacional, como es habitual, comenzamos con el diario El Mercurio. A ver.

0: Ya estamos de regreso, ¿eh? Hace un bajón de luz acá, la electricidad fue, volvió, y eso a nosotros nos cuesta un par de minutos reiniciar los equipos. Pero ya estamos de vuelta, ya estamos de regreso. Apareció mi periodista del centro, yo pensé que se había quedado dormido hoy día, ¿eh? Mira, ¿eh? Sí, así un escueto hola.
1: Oh,
0: ya. Sí, estás de vuelta. Sí, ya estamos de vuelta. A ver, vamos con los titulares. Yo quería profundizar más en algunos temas, lo que hay que hacer un poco más rápido por la hora. A ver, dice acá. Convocar a plebiscito, la fórmula que se debate en el oficialismo ante posible rechazo de la reforma de seguridad. En el sector apuntan que La Moneda ha barajado la opción. El balance de las piscinas aluvionales de Tocopilla y la queja por las obras a medias. Si no hubiese sido por estas piscinas, créanme, habría que hablar escoba en el norte. Estas mismas piscinas que se hicieron en el norte, sobre todo en Antofagasta, para el lado de Tocopilla, se hicieron hace muchos años atrás en Santiago, porque también hubo unos tremendos aluviones. Santiago está al lado de la cordillera, usted bien lo sabe. Unos tremendos aluviones donde murió mucha gente. Sí, pues. Y después que se hicieron estas piscinas que van decantando de una en una, en una, en una, en una, ¿verdad? ¿Me entiende? Exacto. Evitaron obviamente una mayor tragedia. Bueno, dice, las piscinas aluvionales y pozos decantadores construidos tras el mortal episodio del 2015 en Tocopilla fueron puestas a prueba durante las históricas lluvias que afectaron la comuna esta semana y que provocaron un devastador aluvión. La relevancia de estas obras se entiende al mirar el antecedente más grave que ha afectado a Tocopilla en poco más de una década. El 5 de agosto de 2015, un aluvión provocado por intensas precipitaciones dejó 7 personas fallecidas y expuso la vulnerabilidad de una ciudad emplazada entre el borde costero y un cordón de quebradas. Ya. Bueno, tras esa emergencia, el Estado comenzó a ejecutar distintas obras de mitigación, entre ellas piscinas aluvionales, pozas decantadoras y vías destinadas a encauzar las aguas. Pero, ¿funcionaron o no en el evento ocurrido el martes? De forma transversal, autoridades de la zona han salido a valorar que las estructuras decantadoras pudieron controlar el agua y salvar vidas. ¿Ya? Pero hay una cuestión que sale por acá. Que igual la gente se queja porque hay obras a la mitad. Pese a reconocer el correcto funcionamiento de las piscinas decantadoras, la alcaldesa de Tocopilla, Lubica Kurtovich, acusó en el diálogo con el matinal Mucho Gusto de Mega que falta que se realice la mitad de las obras de mitigación ante la posibilidad de emergencias en la comuna. De hecho, hay caminos de agua, lluvias en las calles y falta que se implemente y se invierta la mitad de las soluciones de mitigación. Como siempre, las pega, dejan a la mitad. A ver, ¿qué más importante pero no definitiva? Expectativa del bachelismo ante nueva votación en la ONU tras primer revés. Detiene a 3 sujetos por robo de vehículo, portaban herramientas para otros ilícitos, todo esto en Ñuñoa, en Santiago. Cadena perpetua al fundador de Evergrande, símbolo de la crisis inmobiliaria de China. Chu Yanjing estaba imputado por fraude fiscal. ¿Sería por fraude fiscal? Cadena perpetua. ¡Wow! A ver, Jiménez admite que fue infiel a Gala Caldirola. Tomé decisiones que le causaron un dolor que nunca debió venir de mí. ¡Sia! Después que se había llegado a vivir con él, hace que cuánto, un mes, menos de un mes, ahora ella ya está de vuelta en Chile, porque él le fue infiel. ¡Qué titular del Mercurio! Tras 6 años en California, Príncipe Harry y Meghan Markle vuelven a vivir al Reino Unido. Mira, Detectan falencias en atención de salud en residencia con centenar de niños. Además, tardanza en denuncias de posibles delitos. Apuestan por trabajadores del futuro. ¿Cómo se acelera la industria de robots humanoides en China? ¡Wow! Detenida con tuberculosis, obliga a activar protocolo en comisaría de La Serena. Caso mujer requirió sanitizar los calabozos. Ley de incendios, comisión mixta se constituye tras impasse por inasistencias. Alejandra Sepúlveda fue elegida para liderar la instancia. Y yo de verdad que esto lo encuentro pero tremendo, ¿eh? No sé si usted me entiende lo que estoy dando a conocer, porque de verdad que cuando después queda la escoba en el verano, ley de incendios, comisión mixta, se constituye tras impasse por inasistencias. La tramitación del proyecto de ley de incendios dio un paso clave este miércoles con la constitución de la comisión mixta encargada de resolver las discrepancias surgidas entre el Senado y la Cámara de Diputados. La instancia logró conformarse luego de que la semana pasada fracasara su primera convocatoria por falta de quórum en la representación de la Cámara Baja. Dios mío. Bueno, ¿qué es lo que busca esto? Básicamente fortalecer las herramientas de prevención, también de la mitigación y, por supuesto, la persecución de conductas asociadas a los incendios forestales. Claro. Bueno, que todos estos amiguitos que hacen incendio, ¿verdad? Y te salen las consecuencias, tengan penas muy duras. Tras diálogos para la transición, Venezuela libera a 3 militares acusados de traición a la patria. Rincón lamenta rechazo de proyecto y apunta a DiCaprio. Lo buscó una organización, dice acá. Ah, por esta unión entre Chile y Argentina. Pero, no sé. La ministra de Energía, Jimena Rincón, pasó que cuestionó el rechazo al proyecto de la interconexión eléctrica, ¿sí? Esto es una interconexión eléctrica entre Chile y Argentina. Y que era impulsado por Enel, en la región del Maule. ¿Por qué? Lo echaron para atrás porque la Comisión de Evaluación Ambiental de la zona decidió no aprobar la iniciativa. Listo, eso es todo. ¿Y qué dijo la ministra? Que era un proyecto que tenía todos sus informes favorables, nunca estuvo la ranita del Pehuenche en ninguno de los estudios. ¿Y cómo entonces está ahí? ¿Cómo nunca estuvo ahí? En ninguna de las discusiones, fue como una carta a último minuto que se escribe por alguien que, con todo el respeto que se merece, fue buscado por una organización, dice la ministra Rincón, aludiendo a DiCaprio. Lo que pasa es que en su hábitat quedan menos de 1,000 ejemplares de este, digamos, en estado salvaje, esta ranita. Por eso que se está pidiendo de protegerla. Lo que pasa es que todos los proyectos, sea el cual sea, tienen que ir de la mano con la naturaleza, con el medio ambiente, ¿no creen ustedes? Y no solamente lo digo por este, lo digo por otros también. ¿Sí o no? El que entiende, entiende. El que entiende, entiende. Sí, pues, no a cualquier costo. Vamos al deporte. En el deporte dice acá... a ver, ¿qué es esto? Los sorprendentes cambios que ensaya Ortiz en Colo-Colo de cara al Superclásico con la U. El partido es el domingo. Yo creo que no tenía que hacer tantos cambios. Si Colo-Colo venía bien. Esto baja la escoba. Uno jugó el Mundial. Revela los dos importantes delanteros que la UCE desechó antes de ser eliminada de la Libertadores y los motivos. El directorio no los encontró necesarios. Uno llegó a Boca después, uno de los delanteros, que es ecuatoriano, y el otro venía del Betis de Pellegrini y llegó a Independiente de Avellaneda. No eran caros, pero el gerente de Católica, el gerente deportivo, Burjo Vasic, dijo que quería a uno. Se le jugó el directorio y el directorio lo echó para atrás. Así que los dirigentes de la Católica van a tener que dar muchas explicaciones, ¿eh? No, que es caro, que no es caro, ya. Max Verstappen sorprende y toma drástica decisión con Red Bull en la Fórmula 1. También las sentidas palabras de Caputo, el mensaje de Sánchez a Platense y el análisis de Palermo, la frase que dejó la eliminación de Coquimbo. Y también el debut de Alexis Sánchez en la Major League Soccer, el insólito autogol del arquero chileno Tomás Guillier, que hizo sufrir al CF Montreal. Jugó un ratito ahí Alexis Sánchez. Se nota que está falto de ritmo, pero físicamente está bien. Las últimas noticias dice: gomitas, aceite, pitos y chocolates. Inventario de elaboración Imperio Amsterdam. ¿Ah? Vendían chocolate, gomitas, aceite y pitos de marihuana. La fiscalía explica cómo operaba el dispensario de cannabis. Camilo Huerta quedó con arresto domiciliario total. Está en su casa. Sebastián Ferrer cortó las bebidas por salud. Tomaba 2,5 litros al día. El peluquero se espantó al marcar 95,5 kilos en la pesa. Muy reconocido este peluquero, como dice acá. El consuelo de Martín Palermo a Coquimbo por el drama de los penales. El DT argentino se acercó uno por uno a los piratas para aliviar su dolor tras eliminación de la Copa Libertadores. Lo que se propone no va a cambiar absolutamente nada la realidad de lo que padecemos en delincuencia. Lo dijo la senadora Vanessa Kaiser. Felipe Chico Camus se separó de su señora boliviana. Se habían casado, dice acá, a inicios del 2023 y tienen un hijo de 1 año. Claro, si este se fue primero a Perú y después se fue a Bolivia. Fiorella se llama quien fuera su esposa. Dice que estaban separados hace meses, pero solo ahora se confirmó. Más o menos 3 años y medio alcanzaron a estar casados. Chilenos taparon de recetas al IG de Icardi, el Instagram de Icardi, por afrenta a Benjamín Vicuña. El futbolista le pegó al actor en una historia de Instagram, lo trató de llorón y lo acusó de no haber seguido a sus hijos, aunque Benjamín Vicuña se defendió y dijo que sí. No se lo perdonaron, ¿eh? Icardi. Mauro Icardi no tiene cara. Si ustedes supieran todas las teleseries de amor y de desamor que tiene este, y que la verdad que ya la pelotita juega re poco, ¿eh? Sí, pues estuvo en Francia, ahí se fue a Turquía, y en Turquía no le renovaron el contrato. Si no se lo renovaron, no creo que porque hiciera goles. Los seis datos que deben saber, los 4.4 millones de usuarios de celulares prepago. Desde este jueves será obligatorio identificarse para activar líneas y hacer recargas. Desde la sub-13, que destacaba por su olfato goleador y por ser muy incisivo. Manuel Crespo, el jefe de fútbol joven de Colo-Colo, recuerda a Leandro Hernández en las divisiones inferiores. ¿Y qué dice acá? No sé quién es. No sé. Quinceañeros de Tocopilla salieron en patota a limpiar el barro con palas. El grupo de amigos se levantó temprano y estuvo todo el día ayudando. Titulares de la prensa escrita nacional para el día de hoy.

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Bien, estaba Chico Trujillo con una selección de sus grandes éxitos. Vamos a revisar lo más destacado y el regional y, por supuesto, con el diario Austral, que dice así. Desarticulan banda dedicada al tráfico de drogas y decomisan más de 2.600 dosis. ¿Eh? Todo esto en Valdivia. También destacan buenos resultados de Panguipulli, Siete Lagos. En otro tema, Día de la Solidaridad, distinguen a las damas de verde en Río Bueno. Escolares del ICB dan vida multitudinaria a actividad comunitaria. También tuvieron a tres sujetos por robo de cobre en Los Lagos y un transformador. Era cable de cobre y un transformador. Se robaron y se fueron detenidos. El CDB La Unión venció a la UACH y el líder de su grupo en la Liga de Básquetbol, por si acaso. También Pingüinas lograron dos triunfos sobre Puerto Varas en el FEMISUR. Tributo a la gran Celia Cruz se toma esta noche a la capital regional en el Dreams. Vamos al interior del diario. A ver, ¿qué dice acá el interior del diario? Obra Cartas para Tomás recorrió cuatro comunas de la región de Los Ríos. A ver, ¿qué más tengo por acá? A ver. Vamos, sigamos acá. Con un multitudinario evento escolar promueven la solidaridad en Valdivia. La comunidad educativa del Instituto Inmaculada Concepción dice acá realizó jornada con acciones de encuentro, servicio y acompañamiento en distintos puntos de la capital regional. Bonita iniciativa, muy bonita. A ver, pedí detuvo nombre por sustracción de madera nativa en Santuario Yancahue. A ver. No sé qué será eso. Es lo que no se entiende acá. A ver, vamos a otros medios de comunicación, a ver si hay algo más. La NEF del Río acusa contratación de exdirector de la Cerna Pesca, pese a sumario por acoso laboral. Lo que pasa es que él estaba acá en el Cerna Pesca a nivel regional y ahora es parte de, digamos, de, ¿cómo se le dice? De las oficinas encargadas a nivel nacional. ¿Ya? Cuatro detenidos tras incautación de más de un kilo de marihuana y cocaína en Valdivia. También Valdivia concentra cerca del 57% de los delitos de mayor connotación social del 2026. En otros temas, suicidio femicida de Nicole Aranzabé, se cierra investigación y fiscalía debe presentar acusación. El CEA recomienda aprobar proyecto inmobiliario ligado a la familia Piñera a orillas del lago Ranco. Muere adulto mayor que cayó en el Teatro de Valdivia, en el Cervantes, justo antes del concierto de Miriam Hernández. ¡Wow! ¡Qué terrible! Caso de gato disputado por expareja pone en debate cómo se protege legalmente los animales en Chile. También confirman contaminación en aguas servidas en cinco pozos en el sector Santa Laura de Mafil. Qué terrible eso, ¿eh? Vamos a estar ampliando alguna de estas informaciones en un ratito más. Así es. ¿Qué más? Bueno, lo que decía que la PDI detuvo a un hombre por usurpación y robo de madera nativa en el Santuario de la Naturaleza Yancahue de Valdivia. Y en la región de Río entregan bonos de recuperación por más de 500 millones. Eso es lo más destacado en cuanto a informaciones de nuestra querida región de Los Ríos. Un minuto nos separa de las 10 de la mañana.

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2: En los lagos aún es una costumbre la entretenida conversación entre quienes caminan por sus calles y visitan el comercio, especialmente con quienes atienden y sus dueños. Hace muchos años, uno de los puntos obligados era la agradable conversación con quien tenía su local en el centro de la ciudad. Nos referimos a don Miguel Ramírez, quien fue un conocido boticario que tenía su farmacia en calle Balmaceda, muy cerca del Banco del Estado, como se denominaba el banco creado en 1953 por orden del presidente Carlos Ibáñez del Campo. Don Miguel Ramírez Bravo tenía un trato alegre y muy amable que lo caracterizaba entre los clientes que llegaban a su botica, no solo para adquirir los remedios populares como los jarabes, las agüitas de las Carmelitas, los mejorales o el ansiol, sino también para la buena conversación del día. Un especial recuerdo de aquel visitado lugar es que había también estanterías con decenas de vasijas de greda de distintas formas que guardaba en una colección que fue construyendo por su amor a la cultura y las tradiciones ancestrales, lo que conservó por casi 50 años y que eran testigo del origen de los lagos y sus diferentes localidades originarias. En general, estas piezas arqueológicas que don Miguel

0: hijo Cristian Ramírez, se puede visitar y observar en el Centro Cultural Estación Colilelfu, donde se puede honrar la memoria de quienes en la antigüedad habitaron estas tierras y la memoria de quien fue el boticario del pueblo, don Miguel Ramírez Bravo, quien hizo posible conservar parte importante de nuestra historia.
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Bien, 10 de la mañana con 27 minutos, 10 y 27. Estábamos arreglando una cosita acá de la radio y ya estamos ok, como se dice. A ver, varias cositas. Primero, vamos a revisar el pronóstico del tiempo. Vamos a revisar el pronóstico del tiempo actualizado por parte de la Dirección Meteorológica de Chile, que dice acá que hay una probabilidad de chubasco durante la jornada del día de hoy. Una probabilidad de chubasco, nada más que eso. Máxima 12 grados. Para el viernes, mañana, si mañana viene, mínima 3, máxima 14 grados, ¿estoy bien? Sí. 3 y 14 grados para mañana, nubosidad parcial. Para el sábado, mínima 3, máxima 15 grados, nublado, variando nubosidad parcial. Para el domingo, mínima 2, máxima 15 grados, nubosidad parcial. Y para el día lunes, mínima 5, máxima 11 grados, cubierto y algo de lluvia en la tarde-noche del día lunes. A esta hora tenemos 10 grados, ¿eh?, en la región de Los Ríos. ¿Y dice acá? Dice acá, ¿eh? Fonda bajo la lluvia en estas regiones de Chile, primera tendencia de meteor red para las fiestas patrias. Malo. Buen día, ¿cómo está? Oiga, ya le dio el pronóstico del tiempo. Yo vengo de la chamba recién. ¿Cómo está? Muy buenos días. Gusto saludarla, Yesenia. Recién dimos el pronóstico del tiempo. Lo acabamos de dar. Exacto, lo acabamos de dar. Espero que lo haya escuchado, ¿eh? ¿O no? ¿O sí? Yo creo que sí lo escuchó. A ver, ¿qué más? Sí lo escuchó. Ahí me está escribiendo. Sí, dice. Hola, Beto, ¿cómo estás? Que tenga un lindo día, un bendecido día. Un abrazo gigante para ti. Gracias, muy amable igualmente para usted, Dani. Que tenga una linda jornada, ¿eh? Muchas gracias. Gracias por estar ahí también. ¿Qué más? Salud para Alexandra. Salud para Alexandra. Muy buenos días. Bienvenida también. Bienvenida. Ya pues. Hoy es las 10 de la mañana con 29 minutos. A las 11.05 tengo invitado acá a los estudios. Le voy a contar la vuelta. ¿Ya? A la vuelta de quiénes son. Bueno, también realizar la invitación para que usted vaya al Gran Bingo Gran, que organiza el Club de Taekwondo Cheibol Los Lagos. Ah, quería grado invitarle a participar de un Gran Bingo a realizarse el día sábado 29 de agosto, desde las 18 horas. En las dependencias del Club de Rayuela Quinchilca. Club de Rayuela Quinchilca, 18 horas de la tarde, el día sábado 29 de agosto, este gran bingo del Club de Taekwondo Cheibol Los Lagos. A ver, todo el dinero que van a juntar es para sus viajes, para que vayan a distintas competencias a nivel nacional. Primer premio, 100 mil pesos en efectivo. Segundo premio, 80 mil pesos en efectivo. Tercer premio, 50 mil pesos en efectivo. Cuarto, una canasta familiar más 20 kilos de harina. Quinto, una canasta de licores avalada en 80 mil pesos. Sexto, una gift card de 30 mil pesos. Séptimo, otra gift card de 30 mil pesos, un artículo de ferretería también. También agua para radiador, agua para parabrisas. Hay una gift card también por limpieza dental, radiografía y evaluación dental. Canasta de frutas, verduras, saco de papas, malla cebolla, juego de losa, cobertor de dos plazas, juego de almohadas, un almuerzo para dos personas también. Un corte de pelo premium, batidoras, termos, reloj de pared, de todo. Así que a colaborar con el Club de Taekwondo Cheibol Los Lagos para que las niñas, los niños y los jóvenes del club puedan seguir ahí desarrollando su actividad, que es el taekwondo. ¿Ya? ¿Le parece? Me parece.

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0: Oye, le pido disculpas si tal vez se corta la transmisión, no es un tema ajeno a nosotros, ¿no? Estábamos revisando acá, pero es un tema ajeno a la radio. Pero bueno, ya estamos de regreso, como se dice. Bueno, y justamente vamos a ir con nuestro auspiciador, ¿eh?
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0: 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Vamos a la música. Nos vamos a quedar con un tema musical que nos han solicitado de la Mon Laferte. A pesar de ti, y de mí, dice la canción.

haciendo nuestra visita, íbamos a conversar con ellos, le dije que vamos a tener visita a eso de las 11:05 menos. Vamos a estar conversando con carabineros de la segunda comisaría de nuestra ciudad, acá en los estudios de la radio, de varios temitas, tenemos varios temitas a conversar con ellos y que está muy interesante por lo demás. Así que usted no se mueve de nuestra sintonía, pero por nada del mundo. A ver, les quiero contar una información. ¿Y esto? Vamos a hablar de espectáculo. Ah, ya. Jamás. ¿Ah? No. ¿Dónde? Yo, algo les quería contar, espérenme. Acá está. Lo que pasa es que estos días hemos estado siguiendo lo que pasó en Mafil con esta. Con el tema de la contaminación con unas aguas servidas que afectó o afecta a unos vecinos de un sector. Y sabe usted que se hicieron algunos, digamos, estudios, cosas así, y, digamos, ¿cuál fue el resultado? Contaminados están los pozos analizados en Mafil por la Seremi de Salud de los Ríos. Y todo esto tras realizar muestreo luego de que una tubería con agua servida se rompiera y derramara el líquido a distintas propiedades. El informe denominado Vertimiento de Agua Servida Sector Santa Laura, de dicha comuna, eso está viendo de Mafil, ¿verdad?, fue dado a conocer a los vecinos que hace una semana y media sufrieron un episodio de contaminación por la rotura de un ducto de la empresa Suralis, que, según señalan los afectados, llegó a sus pozos y que incluso tras su consumo tuvieron malestares estomacales. Acerca de esto se refirió al Seremi de Salud, Felipe Bastías, quien indicó que han levantado información en la sección de epidemiología y gestionando la vacunación fijada para una treintena de personas, además de coordinar exámenes de sangre en pacientes con sintomatología. Sobre la toma de muestras, Bastía señaló que mientras algunas ya están en curso, las que arrojaron resultados que indican que los pozos están contaminados. Nosotros, dice acá, tomamos 5 muestras que pasaron al laboratorio. Tenemos 8 muestras más que estamos a la espera de que terminen sus análisis. Pero las muestras que hemos tomado efectivamente tienen falta de cloro. Hay presencia también de Escherichia coli, aguas servidas al fondo, mezcla de aguas servidas, así que hoy día son pozos que no cumplen con la normativa para que sean para consumo humano. ¿Qué le parece? La vocera de los pobladores, María Angélica Coronado, indicó que hay personas que fueron diagnosticadas con la hepatitis A. ¡Wow! Y al respecto, desde la Seremi de Salud, se indicó que saben de 2 casos, lo que deberán tener seguimiento desde el CEFAM de Mafil. La dirigente dijo esperar que este recinto de salud haga su trabajo con los debidos protocolos, como, a su juicio, debió haber ocurrido desde un principio. Por otro lado, y pese a distintos intentos, el alcalde Mafia Andrés Lara no ha contestado el llamado de BioBio Chile, donde estoy sacando esta información, y tampoco ha existido pronunciamiento de la empresa Suralis, también ubicado durante la mañana del día de ayer, sobre la postura a la reunión ocurrida el día martes. Así que es el informe. Entre otras cosas, el informe expresa que las viviendas involucradas no cuentan con sistemas particulares de agua potable y de disposición de aguas servidas regularizados, por lo que no se puede descartar la existencia de fuentes de contaminación propias de los respectivos predios. Por otro lado, la Autoridad de Salud informó que hubo una reunión entre la empresa Suralis, el municipio y los vecinos, en donde se acordaron algunos compromisos. Yo creo que lo que deben hacer es conectarse a la red de agua, ¿no? Deben conectar a estos vecinos. Por más lejos que queda, bueno, se contaminaron los pozos por este vertimiento de aguas servidas. Yo creo que esa podría ser la solución. Noticias en desarrollo, que vamos a estar, obviamente, atentos a cualquier, digamos, cualquier cosita de último minuto. Un minuto nos separa ya de las 11 de la mañana. Vamos y volvemos con nuestro invitado acá en los estudios de la radio. Vamos a estar hablando con el carabinero de la segunda comisaría de nuestra ciudad, que es no se mueva de nuestra sintonía, pero por nada del mundo, no está permitido.

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0: Bien, de regreso con la aprobación de la radio. Como les decía, teníamos invitado acá en nuestro estudio con quien vamos a conversar y le vamos a dar la bienvenida. Primeramente, un saludo al suboficial mayor Ojeda de la segunda comisaría de Cañada del Lado. ¿Cómo está, mi estimado suboficial? Buenos días.
1: Hola, Patricio, buenos días. Gracias por la acogida aquí nuevamente. Gracias en nuestra radio, ya la tomo como casi nuestra. Gracias por el espacio. Tenemos algunas cositas que
0: dar a conocer. Tenemos que hablar de la campaña.
1: También, entre otras cosas.
0: Entre otras cosas. Y también le damos la bienvenida a la Cabo Castillo. ¿Cómo está? Bienvenida.
2: Buenos días, Patricio.
0: ¿Cómo está usted?
2: Súper bien, gracias
0: a Dios. Sí, me alegra cuando alguien me dice estoy bien. Porque a mí cuando alguien me pregunta, ¿tú cómo estás? Mal, les digo. Porque generalmente uno dice, ¿cómo estás? Bien, y uno pasa nomás, ¿verdad?
1: Bien, pero se me va a pasar.
0: Claro, no, viene hasta las 12 y después, chao, la tarde ya estoy mal. Pero es normal. Pero la gente que dice, por ejemplo, ¿cómo se lo explico? Estoy mal. Alguien se para y dice, ay, ¿por qué estás mal? ¿Qué te pasó? Solecea nomás, listo. Y sigue su camino, ¿verdad? Pero bueno, hay que tratar de estar bien.
1: Hay que ser lo posible. Hay que agradecer que estamos.
0: Como siempre digo, le entrego los micrófonos. ¿Por dónde quiere que partamos?
1: No sé, dime tú.
0: ¿Vamos por la campaña? ¿Sabe por qué? Yo todos los días nombro los pañales acá. Para adultos, para niños, los apóstoles también. Todas esas cosas. Quiero saber cómo nos ha ido, porque la última vez que conversamos estábamos malena.
1: Bueno, la campaña sigue, todavía estamos recolectando pañales. La semana pasada nos tocó un colegio que nos fue a apoyar, la escuela Coñilelfo, lo nombro también porque ojalá sea como, entre comillas, como un ejemplo para los demás establecimientos, que no importa cuánto sea el aporte, todo suma. Yo eso le dije también a la docente que nos fue a dejar esta donación como colegio, agradecido. Pero tuvimos esa donación nomás, la semana pasada.
0: ¿Se acuerda que le dije un día, hace tiempo le dije, si pucha, cada alumno llevara un pañal, con uno solo, sí, pasamos la meta, sí. ¿Sí o no? Sí. Pero no ha ido mal, porque como dice su oficial acá, pucha, solamente la escuela Coilelfo, estamos esperando a la escuela Francia, estamos esperando a la escuela España, también a todos los colegios del sector rural que se pueden sumar a esta linda campaña, porque sí, de verdad que ver a una persona, un adulto mayor, voy a hablar de los adultos mayores, que muchas veces están postrados, dependen de una persona que los cuide, ¿verdad?
1: Así es.
0: Y los pañales son algo, pero esencial. Pucha, qué rico sería que a ninguno de ellos le faltara los pañales, porque además que, digamos las cosas como son, los pañales son igual bastante caros algunas marcas.
1: Sí, es así. ¿Ya? Y con respecto a lo que tú mismo dices, y de hecho la semana pasada igual tuvimos la visita de una señora que necesita pañales para su marido.
0: Ya.
1: Que totalmente comprensible la situación que está viviendo ella en el sentido de solicitar ayuda, pero nosotros no somos quienes entregamos las ayudas. La Exacto. verdad es que nosotros somos un ente que un nexo que lo ve con la Unión Comunal de Adultos Mayores. Y de momento tampoco podemos entregar pañales porque no los hemos entregado, como entre comillas, en forma oficial a la Unión Comunal.
0: Exacto.
1: Una vez que se ha entregado, que yo pienso que, yo no sé, a más tardar la próxima semana tendríamos que estar entregando los pañales a la Unión Comunal, y eso fue lo que yo le manifesté igual a la vecina. Ahí podemos interceder en ese caso para poder hacerle llegar una donación a ella. No podíamos entregarle en esa instancia, sí, con el dolor del corazón, pero nosotros le llevamos un registro de todos los pañales que nos han llegado, y sin la venia de la Unión Comunal no podemos entregar pañales nosotros.
0: Claro.
1: No se entiende. Y la señora me entendió, no, sí, totalmente comprensible, me dijo. Pero yo le dije, sí, yo me comprometo con su persona que cuando hagamos la entrega de los pañales voy a ser el puente para que podamos ayudarle a usted con su marido. ¿Sabe? Porque la verdad, como tú dices, y le surgió un tema de un día para otro, que está necesitando pañales del marido.
0: Sí, la verdad que la realidad de los lagos, a ver, chuta, no quiero involucrar a nadie, pero por distintos programas de nuestra emisora, yo me entero también de algunas situaciones, de visitas que se hacen a domicilio, y también otros casos que no conocemos, pero que hay muchos, o por decir varios acá en la comuna, de personas que, quiero que entienda la gente, les cambia la vida de un día para otro.
1: Así es.
0: En un ratito les cambió la vida, ¿por qué? porque un tema de salud que le cambia la vida y listo.
1: Una enfermedad,
0: claro. Entonces, uh-huh. Es re complicado, es súper complicado.
1: Sí, no, sí, por eso mismo estamos esperando que, bueno, como todos los años, el compromiso que adquirió el Club de Autos Antiguos de Valdivia, uh-huh. Sí. Que la encabeza aquí en la comuna don Carlos Ocampo, que es la cara visible nuestra en este caso de con los autos antiguos. Yo pienso que ya la próxima semana ellos van a hacer su entrega como entidad de autos antiguos. Ya hemos recibido algunos aportes igual de ellos, pero más masificado y más macro, por decirlo así, los vamos a tener la próxima semana. Así que ahí esperamos también contar con esa entrega, que yo pienso que va a ser un aporte bueno.
0: Sí, yo creo que sí. Además que ellos cuando visitan la comuna, bueno, a la gente le gusta mucho. Sobre todo lo estacionaba aquí.
1: No, sí, de hecho, ellos pensaban venir este sábado.
0: Y justo no llueve.
1: Este sábado y...
0: No llueve.
1: A ver. El sábado 15. Yo voy al sábado 15.
0: Sí.
1: Ese día pensaban ellos venir y hacer la entrega en forma formal, como lo han hecho estos últimos dos años que han participado. Y claro, era lluvia.
0: La lluvia.
1: Así es que se les dijo y quedamos en el concepto de que van a venir a hacer su entrega, pero más simbólica, obviamente como entidad de autos antiguos que ellos se manejan. Y más a futuro vendrán con la visita de los autos. Y eso se puede hacer cualquier fin de semana, al final es una muestra que nosotros igual estamos ya nos a poder apoyar para que vengan a hacer su paseo por aquí por la comuna con sus autos antiguos. También es bienvenido por la comuna.
0: Sí, por supuesto. Por la gente. Yo creo que eso también se puede, bueno, no hablo solamente por los lagos, pero esta agrupación visita distintos puntos de la región, sobre todo en el verano, en la temporada estival. Sí. Pero para eso hay que programarlo.
1: Sí.
0: Es decir, que lo quiero decir, no esperemos el último minuto para decir, oye, ¿pueden venir? No, que ya tenemos copado el verano. ¿Ya?
1: Sí, es así.
0: Como otras cosas, por ejemplo, yo otro día conversaba y se lo voy a plantear. Yo hace mucho tiempo he planteado algo, lo que voy a repetir hoy día. Ojalá que alguien agarre la idea. Me gustaría que los niños de la comuna de los lagos, los jóvenes también, y algunos adultos, ¿por qué no?, pudieran ver alguna vez en la vida a los halcones de la Fuerza Aérea. Y que se presentan aquí en nuestro cielo. En nuestro cielo. Y eso es hacer una cartita.
1: Sí.
0: Es nada más que eso. Hacer una cartita, mandar a la Fuerza Aérea, ¿sabes qué? Somos ta, ta, ta, ta, ta, ta. No soy quien yo, pues no hacer. Patricio Vélez, el de la radio FBLU. No van a pescar, ¿se fija? Pero sí se puede hacer.
1: Sí, a través
0: Y con anticipación. El año pasado estuvieron aquí en Valdivia y casi todos los años vienen a Valdivia.
1: Sí, estuvieron en Valdivia, han estado en Panguipulli.
0: ¿Ves?
1: Sería bonito. ¿Por qué no aquí en los lagos?
0: Sería bonito aquí que los niños lo pudieran ver, porque muchos niños, por diferentes motivos, que, bueno, por los papás, quizás por el trabajo, el tema económico, no han tenido la posibilidad de verlo.
1: No,
0: sería
1: claro.
0: Genial, ¿sí o no?
1: Sí.
0: Ahí se lo dejo.
1: Es una linda gestión poder programarla.
0: Es que
1: pero alguien tema. Tiene que hacerse responsable de solicitar.
0: Yo no puedo.
1: Claro, algo que soy yo, como soy no yo. Sé. Bueno, ahí dentro de las cosas que nosotros hacemos, a lo mejor podemos gestionar o interceder por alguna institución que quisiese tenerlos acá en la comuna para el verano.
0: Por ejemplo, mire, yo voy a decir otra cosa. A mí también me encantaría que algún día viniera la banda de Carabineros a tocar aquí. Cuando veo los videos de ellos, Michael Jackson ya. ¿Para qué les digo? También hay las canciones románticas, no voy a decir más, pero son muy lindas las presentaciones. Por ejemplo, también la Fuerza Aérea tiene un grupo de es que no sé el nombre, pero es una banda que, aparte de ser la banda de guerra, también hace otras presentaciones y que va, recorre todo el mundo. Un día vi una en Canadá, pero que era sorprendido.
1: Ya.
0: Yeah. Cómo lo hacen, es muy bonito. Cosas que se pueden traer. ¿Me entiendes, no? Por ejemplo, Carabineros tiene varias secciones. Por ejemplo, hay una sección canina, hay una sección de... Ay, que nunca me voy a acordar el nombre. Ayúdenme, por favor, con el tema de los caballos. ¿Cómo se llama?
1: La escuela de... ¿Cuánto está la...? Los que hacen acrobacias.
0: Eso mismo, ya. ¿Se imagina traerlo acá? Sería, pero genial.
1: Es que alguna vez se quiso traer.
0: ¿Ya?
1: Pero no había espacio donde pudiesen ellos actuar con su... Con sus caballos, po. Necesitan un espacio. Yo me acuerdo que alguna vez vinieron, pero hace años atrás.
0: Chara.
1: Y se quisieron hacer su presentación en el estadio cuando era con pasto
0: natural.
1: Natural.
0: Sí, sí, sí.
1: pero como el tiempo nos jugó una mala pasada en esa oportunidad, y ellos ya tenían programado ese día de visita acá, y llovió y no se pudo
0: hacer. No se pudo ver, ese es el tema. Es el tema.
1: Sí,
0: es el
1: tema. Me acuerdo, me quedó muy. Ahora que me hiciste el comentario, alguna vez vinieron para acá, pero no pudieron actuar.
0: ¿Ve? Mira, que una vecina me dice, saludos para la Isabel, dice, también sería bonito, no solamente para los niños, y también para los adultos, es una muy buena idea.
1: Sí,
0: claro,
1: sí.
0: Traer eso sería espectacular, para que los niños lo vean, porque muchas veces es cosa que lo ven en la televisión. Ahora bien, ¿por qué la temporada estival? Por lo que dice usted, ¿po? Porque llueve menos, ¿po? No digamos que no llueve, pero llueve menos.
1: Hoy en día el cambio climático, no sé cómo se nos comportará para el verano, pero el tiempo está muy cambiante últimamente.
0: Oiga, mire, yo ayer, mire, para no mentirle, ayer yo revisaba una información que le envió un saludo a mi amigo Richie. Mirábamos acá el agua que ha caído en este año. Mire, el barómetro va para arriba, va a dejar de llover, va a parar de llover. Mire, aquí está. En el año llevamos 1513.6 milímetros de agua. Harto. Y debemos llegar a 1722, que es lo normal. Vamos a llegar, acuérdense. Y en el mes de agosto llevamos 127.6 milímetros, que no es menor. Ahora bien, no como julio, que fueron 529, y quedamos todos locos. Pero bueno, ¿a dónde quiero llegar con este comentario? Es que el verano está para hacer estas actividades, ¿no? ¿Sí o no?
1: Sí.
0: ¿Sí o no? Entonces, pero hay que probarlas con tiempo. Es como digo yo, oye, me encantaría traer, no sé, a cantar a Celine Dion un día aquí a los lagos. ¿Cuándo? No sé, hay que mandarle una carta como un año de anticipación, pues. Porque está tan copada.
1: Sí.
0: ¿Te fijas? Pero todo con tiempo.
1: Sí, es así.
0: Hay que hacerlo. Sería bonito, ¿eh?
1: Sería bonito. Tema ese de, claro, lo que tú dices de los caballos. No sé si para el verano ellos salen, la verdad, las cosas. Porque como son también funcionarios que dependen de una escuela también, son época de vacaciones. A lo mejor como los colegios se activan como en marzo, de marzo a diciembre, por darte un ejemplo.
0: Puede ser.
1: A lo mejor durante el mes de diciembre.
0: Puede ser, ¿eh? Tiene razón.
1: Porque la temporada estival también no se ve mucho que ellos salgan.
0: Tienen que tener derecho a sus vacaciones también, pues.
1: Obvio, sí.
0: Sí, pues.
1: Así es que, bueno, pero esas son consultas que hay que hacerlas y alguien tiene que hacerse responsable de quererlas.
0: Que yo no puedo hacer.
1: A lo mejor ahí podemos hacer algún nexo ahí con alguna institución para que dé el vamos. Y porque todo esto funciona a través de una petición formal.
0: ¿Sabes por qué me gusta esta idea a mí? Ni estoy hablando de Carabineros, de la Fuerza Aérea, el Ejército, todo. Porque los niños lo ven, ¿se imaginan que uno de esos niños que vea, no sé, pasar estos aviones aquí? Y el día de mañana sea parte de la Fuerza Aérea, tenemos vecinas y vecinos que son parte de la Fuerza Aérea.
1: Obvio,
0: porque
1: sí.
0: Ese sueño se puede cumplir. Decir, oye, sí. ¿Por qué yo no? O el día de mañana vestir el uniforme de carabinero, o del ejército, porque para que vean que hay otras cosas. No es solamente como que uno lo ve que es tan rígido. No es tan así.
1: Exacto.
0: No es tan rígido.
1: Sí.
0: ¿Verdad? Yo, por ejemplo, mire, un día le contaba, voy a echarme al agua con esta cuestión. Un día yo dije al aire acá, y aquí en Pugunahue, le dije, ahí está Lara, le dije, era la militar. Ahí hay caballos, hay burros, y ahí. A mí siempre se me olvida el otro, la mezcla.
1: Las mulas.
0: Que yo un día miré, la única diferencia de la mula con el otro es que tiene oreja más larga, nomás, un callo. Nada más. Pero sí es verdad. Y sabe, les dije yo, y hay un burro francés. Ya, lo dije en el aire, de pelo largo. Lo fueron a ver por varias personas. Precioso. Ve que el otro es tan rígido, ¿te fijas o no? Oiga, mi estimado suboficial, quiero aprovechar que está acá, quiero que hablemos de otra cosa que la verdad que no es muy agradable, pero se la tengo que plantear. El paseo de Montenalco y Elfo se han vivido situaciones bien raras estos últimos días, de peleas, ¿ya? Y que las mismas personas que trabajan acá todos los días en el sector están un poco cansados de las situaciones que están dando, porque aquí se ha hecho un trabajo bien grande hace un tiempo por el rescate, digamos, de estos espacios públicos, ¿ya? Pero también aquí, lo que es súper sincero, para la venta de algunas cosas que no se deben vender, para el consumo de otras cosas que no se pueden consumir, y también sumado a las peleas. Ahora, ¿cómo lo podemos hacer? Yo sé cuál va a ser la respuesta que ustedes me van a dar, yo la sé. Porque a mí cuando me contaron de esto, me llamaron, yo dije, lo voy a exponer, porque ustedes me dieron su opinión, pero dije a la persona, pero eso es lo que tienen que partir primero. Están cansados un poco la gente de estas situaciones. Pero yo les entrego los micrófonos para que digan, ¿cómo lo tienen que hacer? Si aquí...
1: Es que dentro de las cosas que tú nombras, sí, po, una cosa lleva a la otra. Y la disputa de repente de los espacios públicos origina eso. Ahora nosotros como oficina comunitaria también estamos ya no a que nos vayan a visitar y que nos digan las cosas, qué es lo que está pasando, porque mucha gente de repente no quiere denunciar. Y eso, ahí estamos fallando, porque uno entiende que de repente la gente no quiere hacer una denuncia formal, pero también existen los medios cómo poder hacer una denuncia. Y lo hemos explicado muchas veces. Y nunca está de más estarla recalcando, y siempre la vamos a estar diciendo, que hay mecanismos como para hacer un tipo de denuncia, y más si se trata de esto, de la venta de ilícitos, como tú lo decías. O lo otro es acercarse a la oficina nuestra, y nosotros igual podemos hacer alguna cosa, formular algún tipo de iniciativa para que se haga una investigación formal por parte de los estamentos que corresponden. Que en este caso, vamos al tema de ley 20.000, drogas, hacer un nexo con OS7 que pudiese hacer también algún trabajo aquí, que eso es de largo aliento, hay que decirlo así también, porque no es una cosa que estáis denunciando hoy día y ya mañana van a estar aquí. Es un proceso investigativo menos largo, pero también se podría hacer alguna cosa ahí si la gente no quiere hacer una denuncia, como Juan Ojeda, por dar un ejemplo. Uno escucha muchas. De hecho, te paso el dato, estamos con alumnos hoy en día, todo este mes hemos estado con alumnos que vienen de la escuela de formación, que están en proceso formativo, pero están dentro de la unidad policial.
0: Ese bocinazo fue para usted, ¿eh? ¿Lo escuchó, no?
1: No sabes quién es, puede haber sido.
0: Mire, toque la bocina, porque lo está escuchando. ¿Va?
1: No le digas. Ya, muchas gracias. Están intracuartel estos chicos, están sabiendo cómo funciona la comisaría.
0: Sí, correcto.
1: En la parte interna. Y a ellos le estamos diciendo también todo esto que le estoy contando acá, igual se lo decimos a ellos. Uno siempre llama al tema de que la gente tiene que denunciar, y que de repente la gente no denuncia porque no quieren andar los tribunales, que tienen que pedir permiso en el trabajo. Que
0: y no es así.
2: O simplemente por miedo.
1: O simplemente por algún temor.
0: ¿Sí o no? Por miedo. Pero sabe que usted ha dado el clavo. Te ha regalado el clavo. Porque la oficina que usted dirige, ¿verdad? Con la Cabo Castillo, puede hacer que la gente conversar con usted libremente. Si le sabe plantearle esta situación, que aquí, que allá. Nadie va a llegar a. Usted que va a ir a denunciar, no va a llegar a los tribunales. No va a llegar a tribunales. Lo importante es dar a conocer o visibilizar lo que está pasando. Sí. Si nos quedamos callados, somos parte de, ¿no?
1: Sí.
0: Ya. Ahora, está yo quiero tanto este. También está este que se puede denunciar.
1: Obviamente. Si nosotros, volviendo al tema de los alumnos que están hoy en día haciendo práctica en la comisaría, nosotros les decimos, nosotros siempre llamamos a que la gente denuncie.
0: Sí, claro.
1: Porque nos preguntan, ¿por qué en la comisaría acá no trabajan con plan cuadrante?
0: Buena pregunta.
1: Porque es dentro de las cosas que ellos tienen que saber es eso. Que aquí a nivel de región somos la única unidad que no trabaja con la modalidad de plan cuadrante. Y le decimos eso. Porque una es que la gente, o aquí en Los Lagos, la parte central dice que aquí no pasa nada porque aquí no hay denuncias.
0: Claro.
1: Así como estamos trabajando, estamos bien.
0: La taza de leche.
1: Es una taza de leche. Y le hacemos entender esa parte, porque ellos también le han pasado dentro de su malla curricular de estudio, y le hablan a ellos sobre la gente que no denuncia, y se le olvida ese término que yo les decía, es la famosa cifra negra, que es la gente que no denuncia, como los casos que tú me estás comentando acá, de las peleas que pudieron haber habido esta semana o la semana pasada, ellos habrán denunciado.
0: Eso es.
1: Y si no denuncian, ¿qué pasa? No, ahí en el paseo patronal no pasa nada. Po.
0: No.
1: Y por ende, si está pasando algún hecho o están hechos reiterativos de cualquier ilícito, pelea, venta de alguna cosa, por otro lado, los esfuerzos se van a enfocar de Carabineros, hablo yo, donde formularon denuncias que es para el otro lado. Y acá en el paseo patronal, no, pues, en el paseo patronal está en una taza de leche, nunca pasa nada.
0: Yo otro día estoy viendo la miren, creo que no me equivoco, lo tengo aquí. A ver, se hizo un recuento del tema de los delitos de mayor connotación y salió al baile en nuestra comuna, como todas las comunas de la región. Ahora, Valdivia concentra cerca del 57% de los delitos de mayor connotación social este 2026. Y más abajo en la nota habla justamente de mi querido Los Lagos. Y dice, la segunda comisaría de Los Lagos, el principal problema corresponde al robo en lugar no habitado, ¿ya? Con 15 casos durante los últimos 28 días. El 56% de estos hechos ocurrió en sectores rurales y el 44% en zonas urbanas. Como respuesta, se fijó un servicio extraordinario y campañas preventivas en Los Lagos y también en Mariquina. ¿Ya? Esto traigo de Río en Línea, sí, en ese caso. Ahora, en base a esto, y ya hablamos del tema de qué pasa aquí en el Paseo Patronal. Aquí dice bien clarito, el lugar no habitado. El terminal de uso de Los Lagos parece que lo tienen de casero, ¿verdad?
1: Está dentro, día, de, dentro de...
0: Está dentro de, ¿verdad? Claro, imagínense. A ver, el otro día una persona me plantea, me decía, Pato, ¿qué pasa acá? El terminal de bus se cierra a las 8, nosotros llegamos tarde, está cerrado. Bueno, tienen que hablar con la, digamos, con la dirección del terminal, porque acá existe la code bus, claro, y que tiene una presidenta. Yo creo, hablen con ella, vean qué se puede hacer. Lo mismo el locatario que se ha visto afectado por robo, cosas así, tienen que hablar con ella. Pero tienen que dirigirse a qué, a carabinero o a seguridad ciudadana, pero hacer algo. ¿Sí o no? Muchas veces hablan que, oh, le pasa la inseguridad, la oscuridad de acá. Yo recién le decía a usted, hay 4 focos de aquí de nuestro terminal que está a medio construir. Hay 4 focos en la parte trasera. No sé, porque es la forma de, no sé, colóquenle un enchufe, no sé, al cable. Y enchúfelo, claro, en la noche para que quede iluminado el terminal. Así de simple. ¿Se fija o no?
1: Hay que buscar la medida de poder mitigar este tipo. Exacto. O que la gente se sienta insegura. Porque esto todo conlleva a que se puedan suscitar ilícitos. La oscuridad da pie a eso, lamentablemente.
0: Lo voy a hacer
1: y
0: una
1: más,
0: pregunta.
1: Y más en esos sectores donde regularmente transita gente.
0: Insisto, pero si no dan a conocer la situación que está pasando, nadie adivino. Yo fuera adivino, no estaría sentado aquí. Les digo al tiro. No, estaría en Cancún, yo creo. Les juro. Ah, como la sé todo, gané platina, me fui para allá.
1: Claro.
0: De ahí hago radio. Mire, tengo una pregunta. No me diga, amigo mío, no me diga que diga anónimo, si yo no doy los nombres. Yo digo, ¿es varón o dama? Nada más. Este es un varón. Le quiero hacer una pregunta a usted. Dice, tal cual. Pregúntale al amigo suboficial mayor. ¿Cuál es la seguridad que dan conforme a la ley de reserva de identidad? Fácil.
1: La reserva de identidad, llamándole al alterisco 4242.
0: Listo.
1: Usted hace la denuncia que quiera, valga la redundancia, que quiera denunciar. No así, se reitera, no así un hecho que esté pasando en el momento. El alterisco 4242 es para denunciar hechos. Por ejemplo, vamos, volvamos a la ley 20.000, venta de drogas, lugar ilícito, que regularmente se junta gente y ve, y usted ve, se percata que se juntan afuera de una casa o en calle, no sé, por dar un ejemplo, Castro frente al 20. Todas las tardes, a eso de las 20 horas, 21 horas, llega un vehículo y el vehículo sacan tal o cual cosa y el tipo se la lleva y sabemos que está vendiendo algo ahí. Esas cosas se pueden denunciar al alterisco 4242. ¿Y por qué es anónimo? Porque ese teléfono es un call center que lo maneja a nivel central, en este caso Santiago. Uh-huh. Que es contestado por profesionales del área y obviamente le van a hacer muchas preguntas, pero dentro de esas tantas preguntas que le va a hacer, nunca le van a preguntar el nombre.
0: Nunca.
1: E inclusive, sí le van a preguntar, obviamente, de dónde está llamando, la comuna, la región, para tener conocimiento, para poder el día de mañana también derivar la investigación de las policías según corresponda a lo que están denunciando. Es 100% anónima. Nadie te pregunta, como dije antes, el nombre, RUT, dirección o teléfono, de dónde estás llamando.
0: Exacto.
1: No existen registros, no queda guardado el número desde el que llama, ni la conversación.
0: Exacto.
1: Solo lo que le decía antes, pregunta datos del delito que estás denunciando. O sea, tampoco tiene que saber la persona qué delito se está haciendo o se está ejecutando. Con tal de dar los datos, ya la persona que está recibiendo la llamada va a saber de qué se trata.
0: ¿Sabe? Yo creo que también es una aclaración. Mire, le voy a hacer una aclaración también acá a nuestra audiencia. Cuando usted hace denuncia al asterisco 4242, como decía acá el suboficial, es un profesional que va a recibir el llamado. Eso no quiere decir, ojo, cuidado, que esto va a caer en una investigación de carabineros. Puede caer en la PDI. Obvio. Ojo. Pero usted dice, y se denuncia al carabinero. Ajá, ajá.
3: Eso trae a la fiscalía y la fiscalía determina cuál es la policía que va a investigar la denuncia.
0: Muy bien, eso es.
1: Y lo otro, una vez que termina el llamado de la denuncia que está haciendo, le van a entregar un número que es como un código. Y el día de mañana usted puede llamar y preguntar qué pasó con la denuncia que alguna vez hice en este teléfono. Le voy a hacer y le van a preguntar, sí. ¿Y cuál es el código que en su oportunidad se entregó para buscarlo?
0: Sí.
1: El 2025, por ejemplo. Uh-huh. Ya, esa es la denuncia por venta de drogas. Sí, lo tiene a cargo la Fiscalía Local de Los Lagos y tengo entendido aquí que dice que está no haciendo la investigación la PDI.
0: Listo. Si se puede hacer seguimiento, sí. Se puede.
1: Se puede.
0: Y ojo, que no solamente lo que dice acá el oficial mayor, de que se puede hacer una denuncia, por ejemplo, por el tema de droga, como dice la ley 20.000, violencia intrafamiliar.
1: Sí, cuestiones. Sí, lo que se encarece y no tomar este número telefónico, porque hay gente que también lo puede tomar de esa forma, no denunciar hechos que se están gestando en el momento. No, llama al 342 para que no quede registro de mi nombre, que estoy viendo que están asaltando. Que no, hay que llamar al nivel de emergencia, al
0: 133. Exacto, exacto.
1: Porque claro, la gente, como te decía antes, estamos piensa eso, que no quiero andar metido.
0: No,
1: estoy viendo
0: no
1: esta es cuestión, así. Voy a llamar al 342 y en ese lapsus pueden pasar muchas cosas mientras están. Y del otro lado le están diciendo que este delito no es denunciable en este número.
0: Exacto.
1: Le van a contestar eso. Tienen que llamar al nivel de emergencia.
0: Oye, que se aprovechó esa conversación, ¿eh?
1: Sí.
0: Y aquí me dicen que van a ir a conversar con usted. No lo voy a decir quién, porque obviamente lo voy a echar al agua, pero ajá, van a ir a conversar con usted ahí a la oficina para plantearle un problema que tienen. ¿Ya? No sí. Decir dónde, para qué. Pero acá en la comuna, ¿no? De hecho,
1: es sector urbano. Nosotros estamos como oficina, ya nos va a atender a la gente, así que siempre ha sido así y recibimos semanalmente mucha gente de vecinos. O sea, muchas visitas de vecinos. Patricio, yo quería pasar un dato.
0: Dígame.
1: No sé si ¿tú has escuchado hablar de la cápsula del tiempo, no?
0: La cápsula del tiempo, ¿nos va a visitar o no?
1: Nos va a visitar.
0: Cuéntele a la gente de qué se trata. Cuéntele. No, yo, hoy no hablaba, no hablaba de eso. Yo sé que viene.
1: Anda en la región.
0: Pero no dije ni cuándo acá en Los Lagos.
1: Anda en la región. Bueno, anda de visita aquí en la región. Acá a la comuna de Los Lagos va a llegar el día miércoles 26.
0: Ya, el próximo miércoles voy a marcar ahí en el calendario.
1: Nosotros como oficina igual tenemos que hacerle alusión a esto, de mostrarla. Vamos a estar, ojalá el tiempo nos acompañe. Todo, aquí lamentablemente dependemos mucho del tiempo.
0: Sí.
1: Ya tenemos autorización para que estemos el día miércoles en la Escuela Francia.
0: Ya.
1: Cuando llegue. La idea también es, ojalá poder mostrarla en la plaza. En el municipio, en la plaza de los
3: Jardín Municipal,
1: frente al municipio, y esperamos que el tiempo nos acompañe para que la gente
0: ayudarnos una carpita también, ¿sí?
1: ¿Sí o no? Pero la idea es que la gente vaya, po.
0: Obvio, bueno, acá tenemos una carpa y no sé,
1: porque que estén los carabineros ahí. La idea es que la gente los visite, vaya a tomarse fotos. ¿En qué consiste esta cápsula?
0: ¿Qué es lo que tiene la cápsula?
1: La cápsula viene viajando desde el sur. Bueno, para los que vimos la ceremonia del 27 de abril de este año, en la ceremonia oficial que se revisó en la Escuela de Carabineros, que es la que estuvo el Presidente de la República, nuestro General Director, uh-huh, ahí mostraron estas cápsulas, que son dos, una que viene del sur y la otra que viene del norte. Uh-huh. Y ambas llegan a la Escuela de Carabineros, se supone que ahora... ¿Cuánto se demore de quién llegar allá? No sé, pero viene viajando esta del sur.
0: Yo creo que antes de diciembre no hay demora.
1: Porque tiene que visitar todas las comunas. Aquí andan todas las comunas, por ejemplo. Y es por eso que nos designaron el día miércoles aquí la comuna de Los Lagos.
0: ¿Y qué es lo que
1: viene desde Panguipulli. Va a llegar desde Panguipulli.
0: ¿Y qué es lo que tiene al interior la famosa cápsula?
1: Al interior de esa cápsula, bueno, se manejan, no sé, fotografías del centenario. Uh-huh. Porque vamos a tener los primeros 100 años. Uh-huh. La información de estos primeros 100 años, que se enteraron que cumplimos ahora el 27 de abril del próximo año.
0: Sí.
1: Más que nada información recopilada de este primer centenario de carabineros.
3: ¿Alguna carta de algún carabinero? Cosas. ¿Su experiencia?
1: Y la idea de esto es que se... Quizá dónde vamos a estar nosotros, pero... se abra estas cápsulas el 27 de abril del 2127.
3: 100 años
1: de... Para los 200 años.
0: No sé dónde ya está, yo creo que lo más seguro que está dentro de una olla, pero no importa.
1: Bueno, la idea. Y esto, claro, se va a ir pasando, otras pasando en el tiempo, a medida que van pasando los carabineros que vamos a ir, porque nosotros somos un ente, nos pasamos y sigue el resto para atrás. Estas cápsulas las van a abrir, claro, el 2127, el 27 de abril. Los que estén en esa oportunidad en Carabineros de Chile. No sé cómo se va a conservar esto que están guardando ahí, pero esperamos que, no sé, algo se salvará.
0: En algo blindado, no sé, las cápsulas generalmente las ingresan en algo blindado.
1: Sí.
0: ¿Ya? Generalmente, no sé, de concreto, sellado, se pone una
1: tapa. La idea es que eso permanezca en el tiempo.
0: Esa es la idea.
1: Sí. La información que está en el interior de esa cápsula, que permanezca en el tiempo. Así que la invitación, y va a ser un hito también acá, que nosotros la tengamos aquí en la comuna, para que la gente el día de mañana también pueda tomarse su fotito con eso, claro. No sé, quizá, y pasárselo a nuestros descendientes que puedan ver el eso. Ah, sí, eso lo...
0: Pasárselo al nieto para que el nieto después se lo pase a su hijo.
1: Me acuerdo que mi abuelo Patricio Pereiro se tomó la foto con la cápsula. Sí, aquí tengo la foto. Está llena de polvo, pero está lista.
0: Claro. Mira, y va corriendo por la cápsula.
1: Claro.
0: Se la quería robar, Dios mío, señor.
1: Oye, sí, la verdad de las cosas es eso, darlo a conocer a la comuna que va a estar acá esa cápsula, que hoy en día es una joyita que anda paseándose por el país, tanto del norte como del sur.
0: Ya, espero que el día martes podamos conversar nuevamente, aunque sea por teléfono, pero para recordarlo.
1: Aunque sea por teléfono, para recordarlo, sí.
0: ¿Le parece?
1: Sí, no hay problema.
0: Compromiso.
1: No hay problema. Compromiso.
0: Compromiso.
1: Oye, así que...
0: Está bonito eso que anda trayendo ya.
1: ¿Cuál?
0: Eso. La vista. No, si no va a pasar esto conmigo.
1: De ahí vamos a conversar.
0: Mi estimado oficial, la verdad que un compromiso el próximo martes, ¿eh? No nos vamos a olvidar. No nos vamos a olvidar. Está bonito, ¿eh?
1: Mira,
0: sí. Sí, yo vi la fotografía. Está muy bonita.
1: Ojalá el día miércoles.
0: No, genial.
3: Ojalá el tiempo
0: no
3: haga.
1: Le estoy mostrando una fotografía de cómo se instala la cápsula.
0: Vamos a ver el miércoles.
1: Lluvia.
0: Va a llover. Es decir, hasta el momento hay un 76% de probabilidad de lluvia. Pero de aquí a ese día puede cambiar. Ahora, lo que pasa es que se supone, hoy día es jueves, ¿verdad? Viene sábado, domingo, no llueve. El lunes vamos a tener algo de precipitaciones, el martes también. Es muy, digamos, que se va a hablar del miércoles, pero por el momento sale lluvia, con 76%.
1: Qué bueno.
0: Pero hay lugares donde se podría poner, es decir, colocar la... De ahí le voy a dar una idea.
1: Por eso mismo hablamos en la Escuela Francia también, que es un colegio que está como más central.
0: ¿Ya?
1: Y hablamos con el director para que nos dé... Al final, si la cápsula no es grande, si no ocupa tanto espacio.
0: No.
1: Si es pequeña, nos dé un espacio en el hall de entrada para que la ciudadanía igual pueda pasar a verla, tomarse fotografías, conocerla. Uh-huh. Pero al ingreso, en caso de que esté lloviendo. Ahora, si no llueve, podríamos estar afuera.
0: Me parece. Por eso mismo que el martes vamos a conversar para dar claridad. ¿Sabe que mañana va a llover, así que va a estar en tal parte? ¿Te parece?
1: Sí, no hay problema. Ahí estamos ya no a hacer las gestiones ese día.
0: Me parece. Su oficial mayor Ojeda, Cabo Castillo. Ha sido un gusto tenerlo acá nuevamente y compromiso para seguir conversando. Muy interesado en el tema de los pañales. Quiero saber cuándo se van a entregar. No sé si van a tomar la decisión del día 28 o el día 31, que es el último día del mes. ¿Ya? Que conversemos de la cápsula y cualquier cosita que también de aquí a esa fecha, ojo, si alguien fue a conversar con usted a la oficina comunitaria, ¿le
1: sí,
0: parece?
1: Sí, ahí vamos a estar atentos a eso también.
3: Preguntar siempre por la oficina comunitaria.
0: Exacto. No, y si le pregunto también, digo, tiene que conversar con tal persona. Me enviaron un audio aquí, el audio lo voy a escuchar. Hay que enviar un audio. Yo no lo puedo escuchar. Ah, ya. Ya, tranquilo, de ahí voy a escuchar su audio. Un gusto saludarle, amigo mío. Saludos para todos allá en Santana. Que les vaya muy bien, ¿eh?
3: Gracias.
1: Muchas gracias.
0: Que tengan un buen fin de semana.
1: Saludos también a nuestra querida comuna de Los Lagos.
0: Gracias por estar acá. Nosotros nos vamos a parar un instante, ¿eh? Mire, voy a viajar con una tanda de publicidad, viene música y yo voy a volver cuando recién venga el horóscopo. Gracias por estar ahí, como siempre, ¿eh?
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2: En los lagos aún es una costumbre la entretenida conversación entre quienes caminan por sus calles y visitan el comercio, especialmente con quienes atienden y sus dueños. Hace muchos años, uno de los puntos obligados era la agradable conversación con quien tenía su local en el centro de la ciudad. Nos referimos a don Miguel Ramírez, quien fue un conocido boticario que tenía su farmacia en calle Balmaceda, muy cerca del Banco del Estado, como se denominaba el banco creado en 1953 por orden del presidente Carlos Ibáñez del Campo. Don Miguel Ramírez Bravo tenía un trato alegre y muy amable que lo caracterizaba entre los clientes que llegaban a su botica, no solo para adquirir los remedios populares como los jarabes, las agüitas de las Carmelitas, los mejorales o el ansiol, sino también para la buena conversación del día. Un especial recuerdo de aquel visitado lugar es que había también estanterías con decenas de vasijas de greda de distintas formas que guardaba en una colección que fue construyendo por su amor a la cultura y las tradiciones ancestrales, lo que conservó por casi 50 años y que eran testigo del origen de los lagos y sus diferentes localidades originarias. En general, estas piezas arqueológicas que don Miguel Ramírez juntó con dedicación y cariño eran de un origen por hallazgos, principalmente de rituales funerarios, dentro de los cuales había un llamativo vaso de material arcilloso, que fue encontrado en los que se considera el primer cementerio de los lagos, que se ubicaba justo en lo que fue la plaza de la ciudad y que hoy se denomina Jardines Municipales. Este valioso patrimonio cultural, con toda la colección, gracias a la dedicación de este vecino ejemplar y gracias a la generosidad de su familia, como su conocido hijo Cristian Ramírez, se puede visitar y observar en el Centro Cultural Estación Colilelfu, donde se puede honrar la memoria de quienes en la antigüedad habitaron estas tierras y la memoria de quien fue el boticario del pueblo, don Miguel Ramírez Bravo, quien hizo posible conservar parte importante de nuestra historia.
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las 12, ya con 12 minutos. Le invito a que me acompañe a revisar el horóscopo para el día de hoy. Atención. Vamos con Aries. Atención, Aries. Dale un poquito. Eso, muchas gracias. A ver, Aries, el amor. Esta segunda quincena de agosto será buena para su corazón. Haga uso de su encanto, ¿eh? Dale. En salud, dolores al cuello por una mala fuerza, cuide su columna vertebral. En dinero, no despilfarre lo que está ganando, debe ver hacia el futuro. Conocer este número 5 para Aries. Continúo con Tauro. Atención, Tauro, Tauro, Tauro, Tauro. Tauro en el amor. No debe subestimarse tanto, ya que tiene todas las condiciones para conquistar a quien quiera. En salud, trate de pasar más tiempo descansando que viendo televisión. En dinero, su problema es menor, no se ahogue en un vaso de agua. Está mejor que muchos otros, con los promos número 4 para Tauro. Continúo con Géminis. Géminis, el amor. Basta de que los conflictos sean la barrera para lograr el éxito en su relación. En salud, cuídese un poco para seguir bien el resto del mes. Cuide su salud, de verdad. En dinero, no ponga plata en ningún proyecto por el momento. Espere un mejor momento. Color lila número 10 para Géminis. Cáncer, el amor. No se aproveche del cariño de esa persona, ya que estaría cometiendo un grave error que más adelante, se le asegura, seguramente lo va a lamentar. En salud, no despilfarre sus energías. En dinero, es el momento de tomar decisiones que realmente le permitan crecer en lo laboral. Color rojo número 5 para Cáncer. Continúo con Leo. Leo, en el amor, no se cierre la oportunidad de encontrarse con el amor. En salud, no coma demasiado y evite las tensiones y los malos ratos. No exagere con sus problemas, ¿eh? En dinero, viene una buena racha y se le empieza a componer el panorama. Color gris número 12 para Leo. Virgo, en el amor, cuidado con nublar su destino con tanta desorientación. Es hora de dejarse llevar por las emociones. En salud, no abuse el alcohol, evite conducir si va a beber. En dinero, pronto van a reconocer su aporte en su trabajo. Tenga paciencia. Color verde número 24 para Virgo. Virgo, dije.

Y cuenta. Libra, del amor. Viene algo bueno en su vida y dependerá de usted si las cosas perduran en el tiempo. En salud, vaya al oculista. Tus ojos no andan muy bien. En dinero, evite gastos innecesarios, ya que su familia necesita su apoyo. Color ámbar número 33 para Libra. Escorpión, el amor. No se cierra la oportunidad de encontrarse con el amor. En salud, no coma demasiado y evite las tensiones y los malos ratos. No exagere con sus problemas. En dinero, viene una buena racha y se le empieza a componer el panorama. Color gris número 12 para Escorpión. Sagitario, el amor. Tenga la valentía para enfrentar las cosas que ocurren. Ya está bueno de que lo o la pasen a llevar. En salud, disfrute de ese estado de ánimo que le invade. Disfrute la vida. En dinero, sea prudente en la toma de decisiones en su trabajo. Color plomo número 26 para Sagitario. Capricornio, el amor. Aténgase a lo que viene y no viva de los recuerdos. ¿Ah? Así es. Aunque lo persiga ese fantasma del pasado. Ojo. En salud, no beba ni fume demasiado, ya que su estado de salud se verá bastante afectado. En dinero, que no lo o la desanimen ese resultado adverso. Color lila número 18 para Capricornio. Acuario, el amor. Su temperamento nervioso le perjudica en su relación sentimental. En salud, procure tener más cuidado con los estados gripales que se presentan en estas fechas. En dinero, dependerá de usted que los problemas en el trabajo no pasen a mayores. Color ocre número 1 para Acuario. Y Piscis en el amor. La soledad en la que está ahora no será para siempre. No se desespere tanto. En salud, necesita un tratamiento para ese dolor de espalda, pero no se aflija. En dinero, usted no está aprovechando sus condiciones para poder lograr lo que quiere. Color rosado número 2 para Piscis. Y creo que ahí estuvo el horóscopo, ¿no? ¿Sí? Ahí estuvo el horóscopo para el día de hoy.

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1: 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Muchas gracias, muy amable, muy amable. 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Ah, tiene razón. De los pedidos musicales de los recuerdos, ¿eh? Muchas gracias. Oye, ¿sabe qué? Vamos a escuchar una canción. Oye, muchas gracias. Muchas gracias a la Andrea. Nos pide una canción que creo que en este espacio no la hemos tocado, ¿eh? ¿O me equivoco? Creo que no. De verdad creo que no. Creo que no me equivoco, amigo. ¿Ah? No, creo que no me equivoco. Que la noche está mejor cuando el pecho se acorda. Sí, porque de esos temas que dice, oh, qué tiempo que no lo escuchaba. ¿Ah? Sí, pues. Dice, oye, ¿cuánto tiempo no escuchaba esa canción, ese artista? Bueno, este espacio lo recuerdo. Es para eso. Oye, pero parece que hoy día no quieren recuerdo, ¿eh? ¿Será que quieren cumbio, no? ¿Qué dices tú? Pues llegamos al día de hoy y todos quieren escuchar recuerdos, pero hasta el momento, nada. ¿Ah? Aparte de esta canción. Ya, vamos con esa. Después vamos con una guaracha. No, nunca tanto. 88.3, así lo dijo, ¿eh? Esa no es la canción, poquito. Oiga, mi niño, esa no es la canción. No, eso no es. Ya, pues. Nos vamos acá con Sabu. Esto es Pequeño y Frágil.

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Vamos, Tapatito, muy bueno, muy buenas tardes. Oye, saludos para Bingo Claudio, que anda ahí en el camioncito, en el Mionca. Ah, sí, voy recorriendo las rutas de la región de Los Ríos. Y de repente, más allá, anda ahí en el camioncito, en el Volvo. Ah, sí, voy andando. Mi compadre ahí recorriendo la ruta 5. Tengo entendido, ¿sí no? Y le voy a dedicar una canción acá a nuestro amigo y a todos los amigos camioneros. Aquí está el gran Roberto Carlos. Saludos para Claudito.

Lejos de aquí, las 12:35, día del jueves, día de recuerdos, ¿ah? 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

A ver, ¿qué tengo para acá? 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Sí, pues. A ver, ¿qué dice por acá? Hola, amigo. Quiero escuchar la inolvidable Cecilia con el puré de papa. Le buscaba el puré de papa. ¿Cómo está, mi estimado Claudito? Para bailar aquí en La Peguita. ¿Dónde estáis trabajando ahí? Mi compañera quiere escuchar a Nicola Di Bari. ¿Dónde está trabajando el Claudio? Ya, como chento. ¿Eh? Ya, vamos con Cecilia con el puré de papa, ¿te parece? Qué rico el puré de papa, ¿eh?

estamos con los recuerdos para full, ¿eh? Sí, güey. ¿Ah? ¿Te gusta el recuerdo a ti? Sí, me gustan. ¿Ah? Ah, ya, ok. Bueno, las 12 ya con 45 minutitos. ¿Cómo pasó la mañana? Súper rápido, ¿eh? Sí, con la entrevista y con otras cositas pasó muy rápido. Con otros problemas técnicos. Así que pegar pasó rápido. ¿Ah? Oye, nos estás pidiendo un tema de Nicola Di Bari, ¿eh? Oh. Me está echando, ¿eh? Ya nomás. Ándale tú. ¿Quieres escuchar una canción de Nicola Di Bari, amigos? Busca una canción de Nicola Di Bari. No hay problema. Como siempre, muchísimas gracias por la sintonía. Un abrazo grande para todos ustedes que estén. Esperamos, como siempre, hacer una buena compañía. Si no, vamos a descargar algunas cositas para ser mejor compañía. ¿Les parece? Y como todos los días jueves, bien sabe usted la música del recuerdo. Se toma la emisora después de las 12. Mañana vuelven las cumbias. Mañana vamos a tener la entrevista con el alcalde de la comuna también. A la 1 de la tarde. Y cualquier otra sorpresita, por supuesto que la vamos a tener dentro de la programación matinal. Recordarle varias cositas. Primero, del gran bingo del Club de Taekwondo Cheibol Los Lagos, que es el sábado 29 de agosto, a contar de las 18 horas de la tarde. A contar de las 6 de la tarde, es el gran bingo grande del Club de Taekwondo Cheibol Los Lagos, 5.000 pesos la tarjeta, y se va a realizar, o se va a llevar a cabo, en el gimnasio de La Rayuela, Quinchilca, en calle Freno Toledo. A contar de las 6 de la tarde del sábado 29, el gran bingo del Club de Taekwondo Cheibol Los Lagos. ¿Por qué lo reitero tanto? Porque a las 2 de la tarde ese día está también el gran bingo familiar de la Unión Comunal de Mujeres Fuerza Mujer en el gimnasio de la Escuela España. ¿Ya? Para que vayan a apoyar a estas dos instituciones muy importantes de nuestra comuna. ¿Tienes acá? ¡Chu! ¡Qué recuerdo ese! ¡Me cayó el carné! Le cayó el carnet, dice Claudio. Ah, ya, voy a tener que recogerlo. No es chiste. Y también nos pide un tema de María Marta Serra Lima, A Mi Manera. Quedan programados, ¿eh? Quedan programados. Nos escuchamos en la noticia, ¿eh? Como a las 13.05, quizás antes, quizás después, no sé. Pero por ahí va a andar la cosa. Muchísimas gracias, ¿eh? Por estar ahí siempre. Gracias por el apoyo y el cariño. Y se van aquí en nuestro corazón. Chao, que estén bien.

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0: ¿Cómo están? Muy buenas tardes, sean todas bienvenidas y bienvenidos a la revisión de las noticias en zona informativa de Radio FM Luz, las informaciones que ha preparado nuestro departamento de prensa para el día de hoy, jueves 20 de agosto de este año 2026, y siendo las 13 horas con 5 minutos, le invito a que me acompañe a revisar el detalle de las informaciones para el día de hoy. Bien, en Los Lagos destaca como única comuna de la región con oficina municipal de asuntos religiosos. La comuna de Los Lagos fue destacada como la única de la región de Los Ríos que actualmente cuenta con una oficina municipal de asuntos religiosos. Experiencia que busca ser replicada en otros municipios para fortalecer el vínculo institucional con las distintas comunidades de fe y reconocer su aporte social, humanitario y también, por supuesto, espiritual. El tema fue abordado durante una reunión encabezada por la delegada presidencial regional de Los Ríos, Vicky Carrasco, que destacó la importancia de avanzar, digamos, la creación de estas oficinas a nivel comunal.
1: Esta reunión deja más que claro que una oficina municipal de asuntos religiosos es clave tenerla en cada una de nuestras comunas. Más allá de los porcentajes que el 75% de la población chilena cree en un ser superior, es el impacto que trae esta labor social y espiritual en la vida de las personas.
0: El director de Dideco de la Municipalidad de Los Lagos, David Rodríguez, también valoró la experiencia desarrollado, digamos, acá también en la Laguna de Los Lagos.
2: El anhelo que tuvo nuestro alcalde en su corazón en algún minuto se hizo realidad. Hoy día somos la única oficina de asuntos religiosos en la región de Los Ríos. Y hoy día el llamado a nuestra delegada es a poder que esto se extienda en la región de Los Ríos, que podamos tener a Dios presente en los municipios. Así que nos vamos súper contentos en nuestra comuna, entregando el mensaje a todas las comunidades de fe también.
0: Bueno, por su parte, Juan Miguel Linares, asesor regional de la Oficina Municipal de Asuntos Religiosos, explicó que la instancia permitió dar a conocer la importancia de contar con oficinas municipales especializadas, principalmente por la oportunidad que representa para coordinar el trabajo con las comunidades, en este caso, religiosas.
3: Acabamos de terminar una reunión que es una instancia generada por la delegada presidencial Vicky Carrasco. Mandato del presidente de trabajar con todas las comunidades de fe que se materializa en esta reunión, en la cual ha habido mucho entusiasmo por parte de los asistentes, donde se les ha explicado la importancia de contar con una oficina municipal de asuntos religiosos. La oportunidad que da para cada comuna trabajar con todas las comunidades de fe, con toda esta acción social y humanitaria que ellas pueden realizar, además de su labor espiritual.
0: Desde la delegación presidencial se manifestó además la intención de fortalecer los vínculos con los municipios para avanzar en la implementación de estas oficinas en otras comunas de la región de Los Ríos.

13:08. Bueno, y con obras en sus estribos, el Ministerio de Obras Públicas avanza en construcción del nuevo puente Coquilelfo Los Lagos. Los trabajos hoy acumulan un avance de un 14%. Con progresos evidentes en la construcción de los estribos y trabajos en los enrocados de protección, sigue adelante el proyecto de construcción del nuevo puente Coquilelfo 2 en la comuna de Los Lagos, cuyos trabajos son financiados y ejecutados

0: enlace de los lagos que comunica, en este caso, con la ruta 5 Sur.
1: Este puente está en un estado de avance de un 14% aproximadamente, y podemos ver los estribos en los extremos, donde ya se ve el trabajo superficial, porque aquí hay mucho trabajo bajo la cota del terreno, bajo en los niveles, que no se puede apreciar, en el lecho del río, ya están incluso puestos los pilares, pero obviamente no se pueden ver. Este proyecto va en un avance bien ajustado con respecto a su cartagán, está súper bien, debería estar entregado alrededor del octubre del 2027, ya para poner a disposición, ¿cierto?, de la comunidad. Ahora, cuando mejore el clima, ¿cierto?, octubre, en adelante, noviembre, e incluso se va a duplicar la dotación de personas, que eso es muy importante, vamos a llegar alrededor de 150 personas trabajando en la obra, así que eso también nos pone muy contentos.
0: Bueno, cabe destacar que el nuevo puente Coihuila-El Futó reemplazará el actual viaducto Mecano, instalado en el sector el verano del año 2015. Como obra vial, también se considera un mejoramiento completo de los accesos al puente en una longitud de 1.125 metros, donde se incluyen pavimentaciones de hormigón, enrocados fluviales de protección, habilitación de muros de contención, faena de paisajismo y también iluminación de todo este tramo. ...13:10. Bueno, y análisis de salud confirman contaminación en pozos de Santa Laura tras emergencia sanitaria en Mafil. Los análisis realizados por la Seremia de Salud confirmaron que pozos utilizados por familias del sector Santa Laura de Mafil presentan contaminación y actualmente no cumplen con la normativa para consumo humano en medio de la emergencia originada hace cerca de una semana y media por la rotura de una tubería de aguas servidas de la empresa Suralis. El Seremia de Salud, Felipe Bastidas, informó que 5 muestras ya fueron procesadas y otras 8 permanecen en análisis. Hay falta de cloro, hay presencia también de Escherichia coli, aguas hervidas en el fondo, mezcla de aguas hervidas. Así que hoy día son pozos que no cumplen con la normativa para que sean para consumo humano. Sin embargo, el informe sanitario establece que los resultados no permiten determinar una relación causal directa entre la contaminación detectada y el vertimiento de aguas hervidas ocurrido en Santa Laura. Esto debido a las condiciones y puntos donde fueron obtenidas las muestras, además de que las viviendas involucradas no cuentan con sistemas particulares de agua potable y disposición de aguas servidas regularizados. Por esta razón, tampoco se pueden destacar o descartar otras fuentes de contaminación existentes previamente en estos predios.
2: Nosotros tomamos 5 muestras que pasaron al laboratorio. Hoy día tenemos 8 muestras más que estamos a la espera de que terminen sus análisis, pero ahí las muestras que hemos tomado, efectivamente hay falta de cloro, hay presencia también de Escherichia coli, aguas servidas en el fondo, mezcla de aguas servidas. Así que hoy día son pozos que no cumplen con la normativa para que sean para consumo humano.
0: La Seremia de Salud confirmó que tiene conocimiento de 2 casos de hepatitis A, cuyo paciente debería mantenerse bajo seguimiento del CEFAM de Mafil. La Autoridad Sanitaria además gestionó vacunación para cerca de 30 personas y coordinó exámenes de sangre para quienes han presentado sintomatología. La situación sanitaria adquiere especial preocupación luego de que la vocera de los pobladores, María Angélica Coronado, señalara que la contaminación es evidente y que requieren que Suralis disponga de medidas más efectivas como la conexión de agua al interior de los domicilios, ya que los vecinos deben andar acarreando al agua, en este caso, cada 1 litro.
3: Y pensamos que eso debiera darnos Suralis porque nos va a mantener con ese estanque eternamente fuera de la casa y a nosotros se nos dificulta el entrar el suministro hacia el interior, ya sea para los baños, para ducharnos, todo es por litro. Entonces, lo que nosotros pedimos ahora como una ayuda inmediata es que ellos vengan y nos instalen los estanques que lo conecten a la casa para no andar acarreando el agua en bidones o en balde o lo que sea.
0: Bueno, ya hasta este jueves, y pese a los intentos de contacto realizados por diferentes medios de comunicación, no se ha obtenido una declaración del alcalde Mafil ni un pronunciamiento de Suralis respecto a los antecedentes y compromisos abordados durante la reunión.

Mientras se ahora ya con 15 minutos vamos a dar una mirada también a las noticias regionales en la presente edición de Zona Informativa. Y nos vamos a Valdivia, porque dañaron botes y los lanzaron al río. Un ataque paraliza al club de remo de Valdivia. De verdad que algo, pero no se entiende, ¿eh? Un sujeto encapuchado ingresó durante la noche a las dependencias del club de remo Oquean Valdivia, donde dañó dos embarcaciones y posteriormente las lanzó al río. Los botes fueron evaluados en cerca de 6 millones de pesos y de hecho podría dejar al club entre 2 y 3 meses sin actividad en el agua. El ataque quedó al descubierto cerca de las 20 horas, luego de que un entrenador del club Phoenix alertara al presidente de Oquean, Gustavo Espinosa, sobre la presencia de embarcaciones flotando en el río. Al principio, él pensó que eran de su club, pero después se percataron de que eran nuestros botes. Nos preocupamos porque pensamos que el entrenador los había dejado mal guardados o algo así. Pero al asistir al lugar, nos percatamos de una intervención de terceros. Con apoyo de la Armada, las embarcaciones fueron buscadas y encontradas durante la noche en las inmediaciones del islote Haverbeck y el rescate del último bote terminó cerca de las 23:30 horas. Los daños afectan a un bote doble y uno en cuádruple de un total de 13 embarcaciones que posee el club. Según Espinosa, ambos deberán ser reparados con fibra, proceso que podría demorar entre 2 y 3 meses. Un nuevo antecedente surgió esa misma noche, cuando un estudiante de la Universidad Austral de Chile contactó al dirigente y le entregó un video en el que se observa al presunto responsable. Aparece justamente el tipo rompiendo las embarcaciones, un tipo alto, encapuchado, con textura física atlética, muy ágil, y se nota que tenía fuerza porque trasladó los botes solo. Según el dirigente, el sujeto utilizó un objeto contundente para golpear los botes y luego arrojarlos al río. Además, habría estado acompañado por otras dos personas. El tipo fue solo a causar daño, a paralizar la actividad del club y a boicotear, así que no tiene otro objetivo que ese, según dijo el dirigente Espinosa. Durante la mañana de hoy jueves, el club presentó la denuncia ante Carabineros y entregó los registros disponibles, los que serán derivados a la Fiscalía. También solicitaron a la Municipalidad de Valdivia revisar las cámaras ubicadas frente al club en la costanera. Espinosa afirmó que esperan llegar hasta las últimas consecuencias y reconoció que el ataque representa un duro golpe para una institución que lleva aproximadamente un año de plena operatividad. Somos un club inclusive, participan deportistas que no participan en otros clubes porque no están enfocados en el ámbito competitivo o de alto rendimiento y esto nos paraliza entre 2 a 3 meses, según explicó. Mientras se realizan las reparaciones, Oquean evalúa solicitar apoyo a clubes vecinos para conseguir embarcaciones que les permitan mantener sus entrenamientos, en este caso, en el agua.

13:18. Bueno, y hasta 15 años de cárcel arriesga acusado de violación reiterada a adolescente en Valdivia. La unidad de delitos sexuales de la Fiscalía Regional de Los Ríos obtuvo un veredicto condenatorio contra un hombre acusado por los delitos de violación reiterada y violación tentada cometidos a fines del 2021 en Valdivia en perjuicio de un adolescente que tenía 14 años al momento de los hechos. De acuerdo con lo acreditado durante el juicio oral, el condenado trasladaba a la víctima a distintos lugares, incluidos domicilios de ambos, donde habría utilizado amenazas de causar daño a integrantes de su familia y posteriormente ejerció fuerza para concretar las agresiones sexuales. Durante el juicio, la fiscalía presentó el testimonio de la víctima, actualmente mayor de edad, además de declaraciones de familiares, profesionales que participaron en el programa de atención y funcionarios de la Brigada Investigadora de Delitos Sexuales de la PDI, que realizaron las diligencias investigativas. Los antecedentes permitieron al tribunal establecer la existencia de los delitos, las circunstancias en que fueron también, digamos, cometidos y la participación del acusado, quien mantenía un vínculo familiar con la víctima al ser sobrino de su padre. Según se acreditó, habría utilizado esta relación para ganarse la confianza del grupo familiar y acceder a la adolescente. La Fiscalía de Los Ríos solicitó una pena de 15 años de privación de libertad, mientras que la defensa pidió 10 años y un día. La sentencia será comunicada por el tribunal el próximo 28 de agosto. Bien, y el Festival Ranchero vuelve a la costa de Valdivia con los Toros del Sur y también canto popular. El, digamos, el tradicional evento se va a realizar el sábado 22 de agosto en el Gimnasio de Niebla, con entrada gratuita, música en vivo, gastronomía y una competencia de canto que va a repartir cerca de 1 millón en premios. Con música ranchera, gastronomía y talento local se va a desarrollar este sábado 22 de agosto una nueva versión del Festival Ranchero en la Costa, tradicional encuentro organizado por la Municipalidad de Valdivia a través del Departamento Territorial de la Costa. La actividad comenzará a las 18 horas en el Gimnasio Niebla, recinto que contará con la calefacción y una decoración especialmente preparada para recibir al público durante la jornada. Uno de los principales atractivos será la presentación de los Toros del Sur, banda con más de una década de trayectoria y reconocida participación en festivales y encuentros rancheros del sur de Chile. La jornada también contempla el tradicional concurso de canto ranchero y canto popular, que busca destacar artistas locales y regionales. La competencia va a premiar el primer lugar con 450 mil pesos y galvano, el segundo con 300 mil, el tercero 200 mil y el cuarto con 100 mil pesos. El jefe del Departamento Territorial de la Costa, Guillermo Galleguillos, destacó que la iniciativa busca contribuir al turismo y comercio durante una época de menor actividad. Esta iniciativa, dijo, forma parte de las acciones orientadas a fortalecer el turismo y el comercio local durante la temporada de menor actividad, generando alternativas de esparcimiento y promoviendo el turismo interno en la comuna, según dijo Galleguillos. Ahora bien, el festival contará además con una muestra gastronómica de 10 stands desarrollados por vecinos y agrupaciones sociales del sector costero, quienes ofrecen productos y preparaciones locales. Desde el municipio destacaron que el encuentro busca no solo entregar una alternativa de entretenimiento, digamos, para residentes y visitantes, sino también generar oportunidades de comercialización, empleo e ingresos para las familias de la zona. La actividad, como decíamos, será gratuita y abierta a todo el público.

13 horas 22 minutos. Vamos a otro tema. Contarle que 4 detenidos tras incautación de más de 1 kilo de marihuana y cocaína en Valdivia. Operativo del OS-7 permitió desarticular una organización dedicada a la comercialización de drogas tras allanar 3 inmuebles en la capital regional. Una investigación, como decíamos, desarrollada por la sección OS-7 de Carabineros, en coordinación con la Fiscalía, permitió desarticular una organización criminal dedicada a la comercialización de drogas en Valdivia y detener a 4 personas vinculadas a la actividad ilícita. El procedimiento se concretó tras la entrada y registro de 3 inmuebles asociados a los investigados. Diligencia que contó con el apoyo del personal Centauro y del Grupo de Operaciones Policiales Especiales GOPE de Carabineros. Durante los allanamientos se incautaron 1 kilo 166 gramos de marihuana elaborada, equivalente aproximadamente a 2.232 dosis, además de 412 dosis de clorhidrato de cocaína, donde según Carabineros, el total de las sustancias decomisadas fue evaluado en aproximadamente 15 millones. A esto se sumó el decomiso de una pistola a fogueo, 23 cartuchos a fogueo, 305 mil pesos en efectivo, 4 teléfonos celulares y diversas especies asociadas al delito investigado. Entre los detenidos se encuentran dos hombres, ¿verdad?, de 31 años, de nacionalidad colombiana, ambos con situación migratoria regular y sin antecedentes registrados mediante el sistema institucional de Interpol. Los otros dos detenidos son ciudadanos chilenos, de 63 y 20 años, quienes mantienen antecedentes penales, aunque no registraban causas vigentes. El CRM de Seguridad Pública, Agustín Meléndez, destacó el trabajo coordinado entre la Fiscalía y Carabineros, señalando que el procedimiento permitió sacar de circulación una cantidad importante de sustancias ilícitas e interrumpir el funcionamiento del mercado criminal en Valdivia. Por su parte, el jefe de zona de Carabineros en Los Ríos, general Carlos Contreras, destacó la labor permanente desarrollada por el OS-7 en el combate contra el tráfico de drogas y llamó a la comunidad a entregar información sobre delitos asociados a través de los teléfonos asterisco 4242 y también el 135. Los 4 detenidos fueron puestos a disposición del Ministerio Público y, según los antecedentes entregados, 2 de los imputados extranjeros quedaron en prisión preventiva, mientras que una mujer quedó sujeta a arresto domiciliario total.

13:25. Vamos a otra información. Bueno, contarle que tiene un hombre por robo de madera desde Santuario de la Naturaleza, Yancahue, de Valdivia. Bueno, según la información, un hombre fue detenido por sustraer madera desde el Santuario de la Naturaleza, Yancahue, de Valdivia, donde su captura se concretó en el sector Lomas del Sol, específicamente en el predio El Guape, en la comuna de Valdivia, luego de que detectives de la Brigada Investigadora de Delitos contra el Medio Ambiente y Patrimonio Cultural, la Videma, sorprendieran al imputado cargando madera nativa en un camión. De acuerdo con los antecedentes de la investigación, la madera había sido talada desde el Santuario de la Naturaleza, Yancahue. Durante el operativo, la PD incautó un camión marca Jack, una motosierra y 4 metros de madera nativa de la especie coigüe, además de contratar la tala de 2 árboles de ulmo de aproximadamente 15 metros de longitud cada uno. El valor total asociado a la usurpación, los daños de la madera talada y el vehículo incautado asciende a 28 millones de pesos. Desde la Policía Civil agregaron que la investigación además permitió establecer que el hombre usurpó un terreno en el mismo sector Yancahue, perteneciente a la empresa forestal Hancock, y sin contar con ninguna autorización, hizo un cierre perimetral del predio y construyó una vivienda. Por instrucción del Ministerio Público, el detenido, chileno y mayor de edad, será puesto a disposición del juzgado de garantía de Valdivia para su respectivo control de detención.

Bene, y suicidio femicida de Nicole Aranzabe. Se cierra, por, digamos, la investigación y la fiscalía debe presentar acusación. Se cerró la investigación por la muerte de Nicole Aranzabe en Valdivia, quien se quitó la vida a fines del 2024 tras sufrir violencia física de su pareja por una década. La fiscalía tiene 10 días para presentar la acusación contra el imputado. Bueno, se realizó una audiencia solicitada por Cernamec, querellante en la causa por el fallecimiento de esta mujer de 34 años, cuyo cuerpo fue encontrado en su domicilio en Niebla tras quitarse la vida por las constantes agresiones de su pareja, quien fue detenido y se convirtió en el primer formalizado del país por el delito de suicidio femicida. En la instancia, el organismo pidió el cierre de la investigación por la muerte de Nicole Aranzabe, al considerar que se venció el plazo legal para diligencias y con ello se puede avanzar con el proceso judicial. El Ministerio Público y la Defensa se adhirieron a la solicitud, la cual finalmente fue acogida por el Juzgado de Garantía de Valdivia, que decretó el fin de la etapa investigativa. Familiares de Nicole Aranzabe asistieron a la audiencia, entre ellas estaba su prima, Marisol Cañoles, quien pidió justicia por la víctima y sus hijos. Estamos pidiendo la pena máxima para el imputado, que se haga justicia por mi prima, según enfatizó la mujer. La directora general de Cernamec, en tanto, Loreto Cerda, detalló que ahora el Ministerio Público tiene 10 días para presentar la acusación en contra del imputado, en calidad de querellantes, donde seguiríamos haciendo todas las acciones que correspondan para contribuir a la claridad de los hechos y la determinación de las responsabilidades penales que se establezcan en los tribunales. El proceso continuará con el juicio oral, en este caso, oportunidad en que la familia se está preparando para exponer la versión, digamos, de cada uno de los cercanos a Nicole, quienes presenciaron directamente los constantes episodios de violencia que sufrió la víctima durante 10 años.

Miren, el CEA recomienda aprobar proyecto inmobiliario ligado a la familia Piñera a orillas del lago Ranco. El Servicio de Evaluación Ambiental CEA recomendó aprobar el proyecto inmobiliario que une que una empresa ligada a la familia Piñera Morel busca construir un digamos Bahía Coique a orillas del lago Ranco en la comuna de Futrono. La inmobiliaria Arenas Blancas, empresa vinculada a los hijos del exmandatario, está impulsando la construcción de 208 viviendas en la zona, con una inversión que alcanza los 35 mil millones de pesos. En medio de su tramitación, el proyecto recibió observaciones por el tratamiento de aguas servidas, obligando a la compañía a presentar una adenda, complementando la información y acciones para prevenir impactos ambientales en Bahía Coique. Para ello, la inmobiliaria indicó que cuentan con una moderna planta de tratamiento y su objetivo consistirá en la reutilización del afluente en el riego de áreas verdes pertenecientes a la compañía, como una cancha de golf ubicada en el lugar. Para evitar impactos ambientales, el sistema contempla un proceso de eliminación de patógenos en una cámara de cloro, para luego realizar la correspondiente declaración que va a permitir eliminar elementos tóxicos que puedan afectar a los cursos de agua. En este sentido, se indicó que solo van a producir descargas al río Coique en emergencias, pero se prevé por la empresa que se desarrolle una rápida dilución de los contaminantes. Con este antecedente, el Servicio de Evaluación Ambiental recomendó aprobar la declaración de impacto ambiental del proyecto habitacional en Bahía Coique, considerando que cumple con la normativa, no produce efectos ambientales y las observaciones fueron subsanadas. El proyecto será revisado ahora en la Comisión de Evaluación Ambiental de los Ríos, que se programó para el próximo 25 de agosto a las 15 horas. En dicha oportunidad, los integrantes entregarán su postura en torno a la vivienda que construirá la inmobiliaria ligada a la familia Piñera Morel.

13 horas ya con 31 minutos. Viene con un multitudinario evento escolar, se promueve la solidaridad en Valdivia. Visitas al hogar del Padre Pío de la Fundación Las Rosas, a la hospedería del Hogar de Cristo y el establecimiento de la larga estadía para adultos mayores de Los Ríos fueron algunas de las actividades en terreno que realizaron ayer los integrantes de la comunidad educativa del Instituto Inmaculada Concepción. Aproximadamente 1.300 personas entre profesores, apoderados y funcionarios, además de niños y jóvenes de 28 cursos, participaron en actividades especiales con motivo del Día de la Solidaridad. Es un hito que es parte de la agenda del establecimiento educacional desde hace más de dos décadas y que esta vez también fue parte del 177 aniversario de la congregación. Cada curso organizó visitas junto a sus profesores y apoderados y planificó actividades como cantos, juegos, mensajes y regalos destinados a público general y principalmente a personas mayores. Todo se realizó en coordinación con la unidad de la pastoral. Lo importante no es lo que llevamos, sino la disposición con que vamos. Queremos que nuestros estudiantes descubran que a veces regalar tiempo, escuchar una historia o simplemente compartir un momento puede tener mucho más valor que cualquier otra cosa material, dijo Jimena Carrera, directora del Instituto Inmaculada Concepción. Y agregó que desde el carisma que heredamos de nuestra fundadora, la madre Paulina, quisimos que nuestros estudiantes vivieran la solidaridad de una manera concreta, encontrándose con otros, compartiendo su tiempo y poniendo sus capacidades al servicio de quienes lo necesitan. Y fue una comunidad que salió de sus espacios habituales para encontrarse con otras realidades y hacer el bien. Para su Día de la Solidaridad, el Instituto Inmaculada Concepción se relacionó con espacios como el Club de Adultos Mayores de la Comunidad San Lorenzo, del sector Beneficencia, el Colegio Laura Vicuña, la Escuela Fernando Santibán, la Escuela Walter Smith, el taller Mano Baja la Lluvia y el Condominio de Viviendas Tuteladas La Esperanza. También una intervención en la vía pública con la entrega de mensajes de amor, esperanza y alegría preparados por los más pequeños del establecimiento, junto con destacar la actividad de la directora Jimena Carrasco, que valoró la forma en que además es posible realizar un trabajo educativo en el aula.

0: Bien, 13 horas ya con 35 minutos. Antes de finalizar la presente entrega informativa, revisamos el pronóstico del tiempo actualizado por parte de la Dirección Meteorológica de Chile, que dice acá que va a estar cubierto, nublado, y hay una probabilidad de algún chubasco. Puede que caiga algún chubasco, pero debería finalizar el día con nubosidad parcial, máxima 12 grados. Para mañana viernes, mínima 13, máxima 14 grados, nubosidad parcial. Para el día sábado, mínima 13, máxima 15 grados, 3 y 15 grados. Nublado variando nubosidad parcial para el sábado. Para el domingo, mínima 2, máxima 15 grados, nubosidad parcial. Y el lunes, mínima 5, máxima 11 grados, cubierto, variando a cubierto y lluvia en la tarde, noche del día lunes. La temperatura actual, 13 grados. De esta manera hemos revisado las principales noticias en zona informativa de Radio FM Luz. Como siempre, gracias por informarse con nosotros y que tengan muy buenas tardes.
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0: defunción. Con profunda tristeza, comunicado la defunción de nuestro querido esposo, padre, suegro, abuelito, hermano, cuñado y tío, el señor Javier del Carmen Seguel Hernández, que en paz descanse. Conocido curiosamente como el amigo Cuchuy, falleció el día martes 18 de agosto en su casa habitación en el sector del Trébol. Servicio comunica a la familia Seguel Infante. Agradecimientos, Iris Angulo y familia. Agradecen muy sinceramente a todos nuestros amigos y familiares que nos acompañaron en el velorio funeral de mi hermano, el señor Pedro II Angulo Rodríguez, que en paz descanse. Falleció el día 14 de agosto de 2026. Gracias por permitirnos sentir el cariño y la compañía. Que Dios les bendiga y recompense por su presencia y palabras de consuelo. El Señor está cerca de lo que tienen, se sienten quebrantados, sobre todo el corazón. Salmo 34, versículo número 18.
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5: En Los Lagos aún es una costumbre la entretenida conversación entre quienes caminan por sus calles y visitan el comercio, especialmente con quienes atienden y sus dueños. Hace muchos años, uno de los puntos obligados era la agradable conversación con quien tenía su local en el centro de la ciudad. Nos referimos a don Miguel Ramírez, quien fue un conocido boticario que tenía su farmacia en calle Balmaceda, muy cerca del Banco del Estado, como se denominaba el banco creado en 1953 por orden del presidente Carlos Ibáñez del Campo. Don Miguel Ramírez Bravo tenía un trato alegre y muy amable que lo caracterizaba entre los clientes que llegaban a su botica. No solo para adquirir los remedios populares como los jarabes, las agüitas de las carmelitas, los mejorales o el ansiol, sino también para la buena conversación del día. Un especial recuerdo de aquel visitado lugar es que había también estanterías con decenas de vasijas de greda de distintas formas que guardaba en una colección que fue construyendo por su amor a la cultura y las tradiciones ancestrales. Lo que conservó por casi 50 años y que eran testigo del origen de Los Lagos y sus diferentes localidades originarias. En general, estas piezas arqueológicas que don Miguel Ramírez juntó con dedicación y cariño eran de un origen por hallazgos, principalmente de rituales funerarios, dentro de los cuales había un llamativo vaso de material arcilloso que fue encontrado en los que se considera el primer cementerio de Los Lagos, que se ubicaba justo en lo que fue la plaza de la ciudad y que hoy se denomina Jardines Municipales. Este valioso patrimonio cultural, con toda la colección, gracias a la dedicación de este vecino ejemplar y gracias a la generosidad de su familia, como su conocido hijo Cristian Ramírez, se puede visitar y observar en el Centro Cultural Estación Colilelfu, donde se puede honrar la memoria de quienes en la antigüedad habitaron estas tierras y la memoria de quien fue el boticario del pueblo, don Miguel Ramírez Bravo, quien hizo posible conservar parte importante de nuestra historia.
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4: En los lagos aún es una costumbre la entretenida conversación entre quienes caminan por sus calles y visitan el comercio, especialmente con quienes atienden y sus dueños. Hace muchos años, uno de los puntos obligados era la agradable conversación con quien tenía su local en el centro de la ciudad. Nos referimos a don Miguel Ramírez, quien fue un conocido boticario que tenía su farmacia en calle Balmaceda, muy cerca del Banco del Estado, como se denominaba el banco creado en 1953 por orden del presidente Carlos Ibáñez del Campo. Don Miguel Ramírez Bravo tenía un trato alegre y muy amable que lo caracterizaba entre los clientes que llegaban a su botica, no solo para adquirir los remedios populares como los jarabes, las agüitas de las Carmelitas, los mejorales o el ansiol, sino también para la buena conversación del día. Un especial recuerdo de aquel visitado lugar es que había también estanterías con decenas de vasijas de greda de distintas formas que guardaba en una colección que fue construyendo por su amor a la cultura y las tradiciones ancestrales, lo que conservó por casi 50 años y que eran testigo del origen de los lagos y sus diferentes localidades originarias. En general, estas piezas arqueológicas que don Miguel Ramírez juntó con dedicación y cariño eran de un origen por hallazgos, principalmente de rituales funerarios, dentro de los cuales había un llamativo vaso de material arcilloso, que fue encontrado en los que se considera el primer cementerio de los lagos, que se ubicaba justo en lo que fue la plaza de la ciudad y que hoy se denomina Jardines Municipales. Este valioso patrimonio cultural, con toda la colección, gracias a la dedicación de este vecino ejemplar y gracias a la generosidad de su familia, como su conocido hijo Cristian Ramírez, se puede visitar y observar en el Centro Cultural Estación Colilelfu, donde se puede honrar la memoria de quienes en la antigüedad habitaron estas tierras y la memoria de quien fue el boticario del pueblo, don Miguel Ramírez Bravo, quien hizo posible conservar parte importante de nuestra historia.
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1: Cuatro de la tarde con 6 minutos, le damos la bienvenida a los 80 no mueren de este día jueves, jueves 20 de agosto. ¿Cómo están? Un gusto saludarles, como siempre, del estudio de la radio, aquí en Calle Castro 52, segundo piso, para poder compartir con ustedes la música, las informaciones, los 80, los 90, el rock latino, una pincelada a los 70, lo que sea, bueno, lo que sea, ¿verdad? La idea es pasarlo bien. Un abrazo grande para todos ustedes, estén donde estén, gracias a todos los que están en sintonía, los que están ya ahí colgaditos con nosotros. Y por supuesto que le vamos a estar saludando a través del WhatsApp de la emisora, ¿sí o no? Lo vamos a estar saludando, claro que sí, porque así es este tema. Saludos para todos los que... saludos para todos los que de una u otra forma ahí están compartiendo y conectados con el WhatsApp, ¿sí o no? Claro que sí. ¿Estamos cargando WhatsApp? Estamos cargando WhatsApp, me dice aquí mi amigo. Ya pues, ¿qué me dice por acá? Perfecto, no hay problema. Le pasamos la visita acá, no hay problema. Si piensa que por favor pase una visita, se vende una cama de dos plazas, una marquesa de plaza y media, una cocina a gas, un rack para televisión, un mueble. En el callejón, calle ese, número 225 en Alderete. ¿Ya? Se vende entonces una cama de dos plazas, una marquesa de plaza y media, una cocina a gas, un rack para televisión y un mueble también. Y tengo un número telefónico acá, por si a alguien le interesa comprar estos artículos. ¿Les parece? Me parece. Saludos para Dani. Dani, ¿cómo estás? Buenas tardes, bienvenida. Saludos para Connie también. La Andreita quería que no se pierda ni un programa. Andreita, ¿cómo estás? Muy buenas tardes también. Bienvenida, bienvenida a los 80 no mueren. Bienvenida, amiga. Sí, que sea bienvenida. Comenzamos y vamos a hacer con harto power, ¿verdad? Vamos a pasar así, ¡pum! Pero de una, a bailar un ratito. Y con un, ¿cómo se puede decir? Bueno, algunas parece que no. Es un techno pop, ¿verdad? Muy contagioso y con mucho power, ¿verdad? Comenzamos con Gino Vanelli y este Black Cars, los 80. Ya sabes, no mueren.

Bien, las 4 de la tarde ya con 15 minutos. Los quiero hacer viajar hace unos años hasta, no tantos, pero ¿cuántos? Como 30 años. Vamos a viajar al año 1997. El año 1997 se estrenó una película que la verdad que le fue bastante, bastante bien y que tuvo protagonistas a dos grandes actores y, por supuesto, en la producción tuvo a un tremendo conocido de Hollywood que es Steven Spielberg. Estoy hablando de la película Men in Black, es decir, Hombres de Negro. ¿Saben ustedes, no? Bueno, Hombres de Negro es una película de ciencia ficción, para que no saben, del año 1997, ¿verdad? Fue protagonizada por Tommy Lee Jones y también por Will Smith. Y bueno, narra la historia de una organización secreta que vigila la actividad alienígena en la Tierra. La película es una adaptación de la historieta homónima de Lowell Cunningham y a su vez el título hace referencia a los Hombres de Negro, unos personajes habituales en las teorías de la conspiración que supuestamente serían los encargados de ocultar a los ciudadanos la presencia de extraterrestres en la Tierra. Se nota que los premios Oscar del año 1997 ganó la estatuilla como Mejor Maquillaje, además de obtener otras dos nominaciones por Mejor Banda Sonora y Mejor Dirección de Arte. ¿Qué le parece? Bueno, y después de que una agencia, digamos, gubernamental hace el primer contacto con extraterrestres del año 1961, los refugiados extraterrestres

comenzaron a vivir, digamos, en secreto en la tierra, disfrazándose como humanos, principalmente en el área metropolitana de Nueva York. Y los Hombres de Negro son una agencia secreta que vigila a estos extraterrestres, protege a la Tierra de las amenazas intergalácticas y utiliza algunas, unos neuralizadores que borra la memoria para meter en secreto la actividad extraterrestre, ¿verdad? Y estos agentes, o los agentes del Hombre de Negro, tienen sus identidades interiores borradas. Y los agentes retirados son neuralizados para que no se acuerden de ninguna cuestión tampoco, ¿eh? Y les dan nuevas identidades. Ahora, después de una operación para arrestar a un criminal alienígena llamado Mickey, cerca de la frontera mexicana, por los agentes, como decía, K y D, que es Will Smith, con el... Me da risa el nombre, toca yo. ¿Ah? Sigo. Bueno, como decía, Tommy Jones, y que era K, y Will Smith, que era D. ¿Cierto? Bueno, la cosa es que ellos los mandan a hacer una veguita a la frontera, a ver qué es lo que estaba pasando. Ahora, ellos deciden que demasiado, uno de ellos, decide que él es muy viejo para hacer todo esto, lo que lleva a la otra gente con suma tristeza a neuralizarlo para poder retirarse también del trabajo activo. Estaba cansado, ¿eh? Y una noche el oficial del Departamento de Policía de Nueva York, llamado James Edward III, persigue un sospechoso sobrenaturalmente rápido y ágil en el Museo Salomón Guggenheim, y donde, impresionado, cada entrevista a James sobre su encuentro con este marciano, por decirlo, extraterrestre. Después lo neuraliza, lo borra y le deja una tarjeta de presentación con una dirección que se dirija a tal parte y pueda postular un trabajo. La cosa es que él queda, le gana a otros uniformados militares principalmente, y se pone a trabajar con quien fuera su compañero, ¿eh? Exacto, justamente se pone a trabajar con K. Así que esta película de Tommy Jones con Will Smith, que como le decíamos, le fue bastante bien, ¿eh? Bastante bien en el mundo. El 4 de septiembre de 1997 fue el estreno acá en Chile, prácticamente 2 meses después que fuera lanzada en Canadá. Allá la lanzaron. Con ustedes, Men in Black.

1004 tarde ya con 23 minutos. 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Nos vamos a ir a la música, claro que sí. Nos vamos a quedar con The Hoolies. ¿Le gusta esta canción a usted, no? Yo sé que te gusta mucho, no es chiste, ¿eh? Te gusta mucho. Vamos y volvemos. Oye, la Andreita que me reclamó que no colocábamos nunca, dijo, no colocan nunca rock, me dijo. Ah, Andreita, yo tengo nada que ver aquí, el que ve los controles, mi compadre acá, fantasmita, ¿ya? ¿Eh? Pero dice que va a colocar rock y del bueno.

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Bien, las 4 de la tarde con 48 minutos. Nos vamos a salir un poquito de la música, porque también la actualidad es importante. Estaba conversando acá con una amiga, con la Andrea, y hablábamos justamente de lo que pasó en Perú. Mucha gente asustada. Oh, ¿y ahora qué pasa? Viene para acá. Se está acercando cada vez más. Los terremotos, dice. No hay que asustarse. La naturaleza se manifiesta cuando se tiene que manifestar, no. Así es simple. ¿Ah? No, no se puede anticipar si va a haber un terremoto aire. O algo así. O un temblor. Por ejemplo, yo les voy a contar que un temblor acá en nuestro país. Bueno, todo el día tiembla acá en Chile, ¿eh? Pero todo en el norte. Pero acá hay un temblor, por ejemplo, a las 4 de la tarde con 35 minutos. 4:35, un temblor de magnitud 4 grados, 56 kilómetros al sureste de Socaire, a 217 kilómetros de profundidad. Más que de aquí a ¿cómo se llama? Allá mismo. A Temuco. Como de aquí a Puerto Montt la profundidad. ¿Verdad? Como de aquí a Puerto Montt fue la profundidad de este temblor en Socaire. También hubo en Caldera, en la mina Coyahuasi, en Quintero, la mina de Escondida, en Pozo Almonte, en Pica, en Tocopilla, en Talca. Sí, en Tocopilla. Vamos a remate. Bueno, al final se mueve Chile. Chile siempre está moviendo. Ahora, lo que sí les quiero decir es que, ¿qué dice acá? Se sintió hasta en Iquique, decían en la televisión. Sí, lo raro, amiga, puede ser. Pero ¿sabes tú que al mirar, por ejemplo, el Centro Sismológico Nacional, ya no sale? A ver, déjame ver acá. Quiero ver algo en la nota porque, el sismo de Perú fue a las 13 horas, hora local, ¿ya? A las 13 horas 1 de la tarde, sí, a las 2 de la tarde de Chile. Y si yo me voy a las 2 de la tarde de Chile, si me permite permiso, no hay ningún temblor, digamos, así como, oh. El único temblor que hubo como a esa hora fue en Quintero, que fue a las 2 y media de la tarde, y que fue 2,5 grados. Bueno, si dicen que se sintió en el norte, se sintió nomás, pues listo. ¿Ah? Claro, pero acá no, por lo menos sismología a nivel nacional no marca nada. No marcó nada de. En cuanto a sismos. Pero bueno, volvamos a lo que pasó allá en Perú con este sismo de 7,2 grados en la ciudad de Ayacucho, que es todo al sur del país. Bueno, y según indicó la institución, me refiero al Instituto Geofísico de Perú, esto ocurrió a las 13 horas local, 14 horas de Chile, y el epicentro fue 35 kilómetros al norte de Coracora, en la provincia de Parinacochas, con una profundidad de 108 kilómetros. Menos mal que fue profundo, si no, imagínense. De acuerdo con el Centro de Operaciones de Emergencia Nacional, el sismo fue percibido entre moderado y fuerte en varios departamentos. Asimismo, la Dirección de Hidrografía y Navegación de la Marina de Guerra del Perú descartó alerta de tsunami para el país vecino. Por su parte, el Servicio Nacional de Prevención y Respuesta ante Desastres, SENAPRED, acá en Chile, informaron que el Servicio Hidrográfico y Oceanográfico de la Armada de nuestro país, es decir, de Chile, el CHOA, señaló que las características del sismo no reunían también estas condiciones, ¿verdad?, necesarias para poder generar un tsunami en las costas de Chile. Así que, wow, Venezuela, Colombia, ahora Perú. ¿Dónde irá a ser el próximo temblor de una magnitud alta como él, como esto? Que supere los 7 grados. Solamente la naturaleza lo sabe, nadie más.

Bien, teníamos a Juni con Faithfully. Ah, exacto, Faithfully. Bueno, creo que es la cuerda larga con 56 minutos. 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Ya vamos a estar con una selección pop de los años 90. Después de la pausa.

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¿Sabe quién estaba leyendo una nota acá que la quiero compartir con ustedes? Ya vamos a estar revisando el pronóstico del tiempo. Ya viene. Me recuerdo que hace un tiempo atrás falleció un chileno, ¿ustedes se acuerdan? En el Monte Everest. ¿Ah? Iba escalando al Monte Everest y bueno, pasó algo por ahí que lamentablemente le costó la vida. Y hasta el día de hoy nunca recuperaron su cuerpo. No, quedó en la montaña. ¿Sabe qué? Y mira lo que les voy a contar. Me querían que un deshielo de un glaciar en Suiza dejó al descubierto los restos de dos escaladores desaparecidos en 1992. ¿Qué le parece? El año 1992 desaparecieron. ¿Qué pasó? Bueno, el tema es que este deshielo de un glaciar en Suiza dejó al descubierto, como le decía, los cuerpos de dos escaladores belgas desaparecidos en 1992. Hace 34 años. Y todo esto lo informó el día de ayer la policía del cantón de Valais, al suroeste, en un comunicado, obviamente en Suiza. Y los cadáveres de los montañistas de 39 y 41 años fueron hallados por un excursionista el pasado 26 de julio en la zona del glaciar de Trif. El mismo día del descubrimiento, los cuerpos fueron trasladados al Instituto de Medicina Forense del Hospital de Valais para su identificación. Y una comparación directa de los perfiles de ADN confirmó justamente de manera concluyente que se trataba de los dos escaladores que desapareció en la región de Weissmains el año 1992. Y todo esto obviamente se entrega la información a través de un comunicado por parte de la policía, el que hizo obviamente con la prensa. El 4 de septiembre de 1992, los dos montañistas partieron del refugio de Weissmains, como decían, con el objetivo de alcanzar otro situado en el pico homónimo de 4.017 metros de altitud. ¿Ya? Imagínense. Aunque las complicadas condiciones meteorológicas le impidieron llegar a su destino, a este nuevo refugio, a 4.017 metros de altura. Una vez declaradas, digamos, o declarado ellos como desaparecido, ¿sabe usted que durante meses siguieron, digamos, o se dieron a cabo diversos operativos de búsqueda y que únicamente permitieron, digamos, localizar solamente la mochila de uno de ellos? Nada más. Ahora, la Policía Cantonal de Valais, que recopila desde 1925 informes de desaparición, principalmente personas cuyo contacto se perdió en la alta montaña o en ríos y lagos. Con el retroceso de estos glaciares, ¿verdad?, por el calentamiento global, a veces a la luz los restos de personas desaparecían en las montañas hace décadas. ¿Qué le parece? Bueno, yo creo que es muy difícil que encuentren el cuerpo de este chileno que, digamos, perdió la vida en el Everest. Muy difícil. Pero acá aparecieron. Y todo esto por el calentamiento global, porque se están derritiendo, justamente como dicen acá los glaciares. Imagínense, después de, ¿cuánto dijimos? 34 años, le llegó la tranquilidad a una familia belga, donde se encontraron, me han dicho, los restos de estos dos alpinistas, ¿verdad?, que estaban desaparecidos. Increíble, ¿eh? Ahora, ¿en qué estado los encontraron? Eso es parte de otra nota. A ver, nos pidieron dos temas. Vamos a comenzar de inmediato con dos temas. Nos pidieron el tema de Like a Virgin de la Madonna. Y nos pidieron a Led Zeppelin con All of My Love. A la vuelta les tengo el pronóstico del tiempo que lo trae Hydra Work.

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4: En Los Lagos aún es una costumbre la entretenida conversación entre quienes caminan por sus calles y visitan el comercio, especialmente con quienes atienden y sus dueños. Hace muchos años, uno de los puntos obligados era la agradable conversación con quien tenía su local en el centro de la ciudad. Nos referimos a don Miguel Ramírez, quien fue un conocido boticario que tenía su farmacia en calle Balmaceda, muy cerca del Banco del Estado, como se denominaba el banco creado en 1953 por orden del presidente Carlos Ibáñez del Campo. Don Miguel Ramírez Bravo tenía un trato alegre y muy amable que lo caracterizaba entre los clientes que llegaban a su botica, no solo para adquirir los remedios populares como los jarabes, las agüitas de las carmelitas, los mejorales o el ansiol, sino también para la buena conversación del día. Un especial recuerdo de aquel visitado lugar es que había también estanterías con decenas de vasijas de greda de distintas formas que guardaba en una colección que fue construyendo por su amor a la cultura y las tradiciones ancestrales, lo que conservó por casi 50 años y que eran testigo del origen de Los Lagos y sus diferentes localidades originarias. En general, estas piezas arqueológicas que don Miguel Ramírez juntó con dedicación y cariño eran de un origen por hallazgos, principalmente de rituales funerarios, dentro de los cuales había un llamativo vaso de material arcilloso, que fue encontrado en los que se considera el primer cementerio de Los Lagos, que se ubicaba justo en lo que fue la plaza de la ciudad y que hoy se denomina Jardines Municipales. Este valioso patrimonio cultural, con toda la colección, gracias a la dedicación de este vecino ejemplar y gracias a la generosidad de su familia, como su conocido hijo Cristian Ramírez, se puede visitar y observar en el Centro Cultural Estación Colilelfu, donde se puede honrar la memoria de quienes en la antigüedad habitaron estas tierras y la memoria de quien fue el boticario del pueblo, don Miguel Ramírez Bravo, quien hizo posible conservar parte importante de nuestra historia.
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Bien, las 5 de la tarde con 5:45. Bueno, vamos a revisar el pronóstico del tiempo que lo trae la Dirección Meteorológica de Chile, que dice que para mañana viernes mínima 3, máxima 14 grados. 3 y 14 grados para mañana, va a estar heladita la mañana, pero no hay lluvia, nubosidad parcial durante toda la jornada. Nubosidad parcial durante toda la jornada de mañana viernes. Dice que vamos a tener una noche con cielo despejado. Vamos a ver, porque en los lagos, por lo menos el sector urbano, estuvo con nubes todo el día. Para el sábado, en tanto, mínima 4, máxima 16 grados. 4 y 16 grados, nublado variando nubosidad parcial. Nublado variando nubosidad parcial. Para el domingo, mínima 3, máxima 15 grados. 3 y 15 grados para el domingo, nublado variando nubosidad parcial. Nublado variando nubosidad parcial. Para el lunes, mínima 6, máxima 10 grados. 6 y 10 grados, cubierto variando cubierto y lluvia. Cubierto variando cubierto y lluvia. Para el martes, en tanto, mínima 8, máxima 11 grados. 8 y 11 grados para el día martes, cubierto y lluvia. Cubierto y lluvia también para el martes. La temperatura actual es de 13 grados a esta hora. 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Que están escuchando en la Roca Radio. La Roca Radio. ¿Eh? Yo soy que andaba en el Roca Móvil. Y me gusta esa. Roca Móvil, Roca Radio, me recuerda a los Picapiedras. ¿Se acuerdan, no? ¿Sí o no? ¿Sí o no? Los Picapiedras, recuerdo, ¿no? Les cuento algo de los Picapiedras, ¿no? Que quizá a lo mejor usted lo sabe, ¿no? Lo que pasa es que los Picapiedras, bueno, los Flintstones, porque ese es el nombre original. ¿O no? Que también ha llegado al cine. Sí, han llegado a los cines. No sé qué tan bien le fue. ¿Ah? Los Picapiedras, los Flintstones, como digo. ¿Ah? Bueno, esta fue una serie de dibujos animados bien, bien famosa. ¿Eh? Y fue creada por Hanna-Barbera Producciones. Imagínense, ¿eh?, que se emitió, para que usted vea lo que iba retrasado Chile en su época. Se emitió desde el año 1960 a 1966. Y mostraba, obviamente, la vida de dos familias de clase media con una versión cómica y moderna de la Edad de Piedra. ¿Ya no? Un trabajador de una cantera, ¿ah?, divertido, impulsivo, de carácter fuerte, era el perro, ¿no? ¿Ah? La Vilma, la señora, era una mujer inteligente y con paciencia que cuidaba el hogar. Su gran amigo, el Pablo Mármol, el mejor amigo y vecino de Pedro. Y Betty Mármol, la esposa de Pablo y gran amiga de la Vilma también. Y otro que estaba ahí en los Picapiedras, el dinosaurio mascota de los Picapiedras, que actuó como un perro. ¿Sí o no? Bonito recuerdo de los Picapiedras. Desde el año 1960 a 1966 se emitió. Y aquí en Chile se emitió hasta después del 2000, ¿o no? Yo creo que por ahí, no sé, en alguna parte después que lo estén dando, en algunos canales del cable o del streaming que son para niños, yo creo. Sí. Lindo recuerdo de los Picapiedras. Por eso que está la Roca Radio y el Roca Móvil.

Están riendo mis amigos de Hydra Work. Enviar un mono y muerto de risa. Te vamos a poner un tema. Dice un saludo para Marley y también para Leonor. Un saludo para Marley y también para Leonor, que son parte de la familia de Hydra Work, ¿verdad? Un saludo para Marley y también para Leonor. ¿Ah? Que tengan una linda tarde, ¿eh? Con todavía, ¿te sabes? ¿Ah? A un Cristian, obviamente, que también le enviamos saludos. Si no lo saludamos después, pero, no me saludaste a mí. Saludos para don Cristian también. Por supuesto, ahí, nuestro querido amigo de Hydra Work. Le tiramos saludos para Marley también para Leonor. Mis amores de parte de Cristian. Ah, qué bonito, ¿eh? Saludos para Marley y para Leonor. Obviamente, los amores de don Cristian ahí, de Hydra Work. Un saludo grande, un gran abrazo. Que tengan una linda, linda, linda tarde. Ya, pero nosotros nos vamos despidiendo, te sé, después del tiempo, nos vamos. Muy agradecido, obviamente, la sintonía, para que sigan con nosotros. Vamos a dejar buena música, me dicen acá mi compadre Fantasmita, ¿sí o no? Y, bueno, te sabes, siempre ahí con la 88.3, con los 80 no mueren, ¿ah? De lunes viene de las 4 hasta las 6 de la tarde. ¿Qué me dice acá? Y le damos la Roca Radio, los de Hydra Work. La Roca Radio. Oye, hablando de Roca Radio... A ver, no sé si tengo por acá, creo, no estoy seguro, de que ahora, ¿cómo? Sí. ¿Los Picapiedras tenían una radio? Sí, no te digo, bueno ya, no me crees. Tenían radio, una radio antigua, ¿no se acuerdan, no? Le voy a mandar una foto ahí a don... Cristian, para que vea la Roca Radio, como es realmente la Roca Radio, porque él tiene otra, un poquito más moderna, pero es Roca Radio al final del cabo. Ahí está la Roca Radio, don Cristian. Así era de verdad. Qué para adentro con la Roca Radio que le envié. Ya, nos vamos. Gracias por la sintonía. Un abrazo grande para ustedes en este, ¿eh? Gracias por estar ahí. Las caritas que nos envían. Ya. Chao, que estén bien.

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5: En Los Lagos aún es una costumbre la entretenida conversación entre quienes caminan por sus calles y visitan el comercio, especialmente con quienes atienden y sus dueños. Hace muchos años, uno de los puntos obligados era la agradable conversación con quien tenía su local en el centro de la ciudad. Nos referimos a don Miguel Ramírez, quien fue un conocido boticario que tenía su farmacia en calle Balmaceda, muy cerca del Banco del Estado, como se denominaba el banco creado en 1953 por orden del presidente Carlos Ibáñez del Campo. Don Miguel Ramírez Bravo tenía un trato alegre y muy amable que lo caracterizaba entre los clientes que llegaban a su botica, no solo para adquirir los remedios populares como los jarabes, las agüitas de las Carmelitas, los mejorales o el ansiol, sino también para la buena conversación del día. Un especial recuerdo de aquel visitado lugar es que había también estanterías con decenas de vasijas de greda de distintas formas que guardaba en una colección que fue construyendo por su amor a la cultura y las tradiciones ancestrales. Lo que conservó por casi 50 años y que eran testigo del origen de los lagos y sus diferentes localidades originarias. En general, estas piezas arqueológicas que don Miguel Ramírez juntó con dedicación y cariño eran de un origen por hallazgos, principalmente de rituales funerarios, dentro de los cuales había un llamativo vaso de material arcilloso que fue encontrado en los que se considera el primer cementerio de los lagos, que se ubicaba justo en lo que fue la plaza de la ciudad y que hoy se denomina Jardines Municipales. Este valioso patrimonio cultural, con toda la colección, gracias a la dedicación de este vecino ejemplar y gracias a la generosidad de su familia, como su conocido hijo Cristian Ramírez, se puede visitar y observar en el Centro Cultural Estación Colilelfu, donde se puede honrar la memoria de quienes en la antigüedad habitaron estas tierras y la memoria de quien fue el boticario del pueblo, don Miguel Ramírez Bravo, quien hizo posible conservar parte importante de nuestra historia.
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